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1: Las 6:20, escuchas XFM 102.1. Delis Guerrero te acompaña a través de la frecuencia naranja. ¡Ay! Sorry. Ando tirando todo. Ok. Número de WhatsApp 4477-1021. Ya las 6:20. Y mira que yo... voy a regresar, o sea, ahorita andamos tranquilitos, andamos bien, pero voy a regresar ya para los ganadores de los boletos de Ricardo Montaner, así que bien pendientes, ¿eh? ¡Pónganseme las pilas! Y pues bueno, ¡ah, mira! Saludos a mi queridísimo amigo Ángel, que dice que me anda escuchando. ¡Ando al aire! ¡Ando al aire! Mi queridísimo Albertano, que anduvo el domingo en la Feria del Taco echando taco, haciendo videíto, armando el reel y todo el rollo. ¿Cómo estás, mi queridísimo? Qué bueno que andas escuchando. Es que le mandé mensajito hace rato. Y me dice, te ando escuchando, estás al aire. Sí, aquí ando. Qué bueno que me estás escuchando. Te mando un beso y un abrazo grande. Oigan, bueno, les voy a platicar. Fíjense que el final de The Boys va a llegar a las salas de cine. O sea, esta serie que yo no vi, para empezar. O sea, no la vi, pero no porque me faltaran ganas. Es que yo no tenía Prime Video. Bueno, no tengo. Apenas la voy a empezar a ver. Entonces, sin spoilers ni nada por el estilo. Pero la verdad es que sí me llamaba mucho la atención. Es como que todo mi estilo. Pero bueno... para los que la vieron, el chiste es que The Boys, que es una de sus series más exitosas de Prime Video, pues anunció Prime Video que va a tener un final a lo grande.

0: O sea, el último episodio se proyectará en las salas de cine 4DX de Estados Unidos y Canadá. Unas horas antesito de su estreno mundial en la plataforma, ¿cómo la ves? O sea, aquí en México y otros países, como muchos fanáticos de la serie, pues están en la espera de algún anuncio oficial de las dos cadenas principales para saber si la experiencia también va a llegar a Latinoamérica el 19 de mayo. ¿Se sabe? Aún no. Por lo pronto, lo que se sabe es que la versión mexicana de la serie producida por Diego Luna y Gael García sigue avanzando. Sin embargo, pues no hay fecha de estreno todavía. ¿Y sabes qué es lo malo? Que también va a ser de Video Prime. Digo, de Prime Video. ¿Cómo? Pero bueno, una gran serie merece un gran final. Y esto fue lo que dijo Prime Video, anunciando que el último episodio de The Boys va a estar en la pantalla grande. ¿Cómo la ven? Pues bueno. Está bien, qué padre, ¿no? Esto para hacer como la experiencia más extrema y todo el rollo. Se me hace, a ver, es el 19 de mayo, no alcanzo, se me fue el tiempo. Yo la iba a empezar a ver hoy, pero no manches, se me fue el tiempo y de aquí al 19 yo creo que no la hago, yo creo que no la armo. No voy a armarla para irme a Estados Unidos a ver. Ni visto tengo, no hombre, vámonos a corte ya, puras tragedias. 6:23. Soy Elis Guerrero, regreso con más. 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
0: Es que antes de irme a corte les tengo que platicar que llega el 14 Festival Internacional del Vino y que también integra un Beer Fest en donde la cerveza artesanal se suma a la experiencia junto con catas especializadas y una oferta pensada para distintos gustos, por supuesto. 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Y va a haber, chécate, música en vivo, mucha música. 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Vámonos a un corte, ahora sí regreso con más Ponte Exa.
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1: BTS que vino, que viendo hoy en Palacio Nacional. En serio, ajalas, no bueno. Hay muchas cosas que están pasando en el país, pero hoy la noticia es que BTS iba a estar por ahí. Por ahí con la presidenta, con la de mujeres. ¡Vámonos! Con llamadas, ya basta de tanto. Yo voy a regalar de una vez los boletos para Ricardo Montaner. Dicen, ¡ay, qué bonitas! Les mando un saludo enorme a Aileen y a Romy, que me mandaron foto. Andaban en el festejo de las mamis de la escuela. Oye, qué bonito. Les mando un beso a las dos chulas de bonitas que se ven. Ahora sí, vámonos con las llamadas. Entran de una y dice, hola. Hola.
2: Yo escucho EXA 102.1 FM, Delice EXA, me llevan a cantar con mamá al concierto de Ricardo Montaner.
1: ¡Eso es todo! A ver, pásame los dos últimos dígitos de tu celular, por favor.
2: Ay, perdón, que es nuevo y no me lo sé.
1: No te preocupes, aquí tenemos chance.
2: Es 1634.
1: 1634. Y... espérame tantito, que 1634... Muy ajá. Bien, ok, mi reina, ¿cómo te llamas?
2: Gloria García.
1: ¡Gloria! Estás muy contenta, ¿verdad?
2: Ay, sí, estoy bien emocionada.
1: Oye, bueno, tranquila, respira, te voy a hacer unas preguntas bien sencillas para que te puedas llevar estos boletos para Ricardo Montaner. ¿Estás lista?
2: Sí.
1: Primero que nada, me vas a decir cómo se llama esta canción que te voy a poner de fondo. Está bien fácil. Y tienes 10 segundos para decirme.
2: Cada palabra que le pronuncié hacía soñar. Es la de Me va a extrañar.
1: Sí, muy bien, vamos bien. Vamos bien hasta el momento. ¿Estás lista para la segunda pregunta?
2: Sí.
1: Están bien fáciles porque yo no te voy a poner de cultura general ni nada. Nada más, bájamele tantitito a tu radio.
2: Ay,
1: okay. Sí, ahí está, perfecto. Te voy a poner más así como, pues de Ricardo Montaner, porque me vas a tener que decir de dónde es, de qué país es Ricardo Montaner.
2: Es venezolano.
1: ¿Estás segura?
2: No, perdón, es de Argentina.
1: ¡Ay, qué bárbara! Hubo un silencio demasiado incómodo entre nosotras dos. Sí, es de Argentina. Muy bien, cero y van dos. La tercera, me vas a decir, ¿qué locutor o locutora está todos los días a las 3 de la tarde?
2: A las 3, de 3 a 5 es
1: Has. ¡Exacto! Mi reina, muy bien, felicidades, Gloria. Te acabas de llevar tus boletos para Ricardo Montaner. Mándame tu nombre completo y okay. Pues felicidades.
2: Muchas gracias, Delice.
1: Que estés muy bien. Que se sienta. Adiós. que se sienta sí. Que ganaste así. Ay, un, así sí, de no, sí, la sí, emoción sí, o algo. ¿Qué pues, hombre? Eso, vale, pues, felicidades. Bye. Gracias, y en todas partes, ¿qué?
2: Ponte EXA.
1: ¡Eso! Tú sí sabes. Vámonos con la siguiente llamada. 477-1021. Ya saben cómo tienen que contestar, ¿eh? Bueno. Siguiente llamada. Dice, hola. Bueno. Es que siento que hay alguien ahí, pero no.
3: Como ¿bueno? Que,
1: como que sí, como que no. ¡Hola!
3: ¡Hola!
1: ¡Adiós! Acuérdense que no es sola, ni bueno, ni nada. Y dos oportunidades les di, ¿eh? Dos oportunidades le di. Siguiente llamada, 477-1021. Bueno. Hola.
2: Denis y Exa me llevan a cantar con mamá al concierto de Ricardo Montaner.
1: Ah.
2: En todas partes de Exa 102.1.
1: ¡Eso! ¡Tú muy bien! Ahí medio volteadas, pero bueno, bien, las dos muy bien. Primero estamos una nervios. Que otra, pero no, está bien. ¿Cómo te llamas?
2: Jennifer.
1: Jennifer, a ver, pásame los dos últimos dígitos de tu celular, por favor.
0: 9366.
1: Esto es para, ya sabes, verificar que todo esté correcto, que hayas mandado. Así que sea todo legal. Muy bien. Jessica, ¿estás lista para ganarte estos superboletos de Ricardo Montaner?
0: Sí.
1: Primero me vas a decir cómo se llama el locutor o locutora que está todos los días a las 8 de la mañana.
0: Andrés Oviedo.
1: Y luego, ¿verdad? Hasta la pregunta es necia. ¿Quién? Les digo que soy bien barco. Me vas a decir cómo se llama esta canción que tengo de fondo. Sí.
0: ¿Están enamorados?
1: ¡Exactamente! ¡Vamos bien! Cero y van dos. Y nos vamos con la última. Con la última pregunta. Me vas a decir, ¿en dónde se presenta Ricardo Montaner? Ojo, espérate. Esta es compuesta. ¿En dónde se presenta Ricardo Montaner aquí en San Luis? ¿Y cómo se llama su gira?
0: Es en la Arena Potosí. Y la gira se llama... ¡Ay, santo cielo! ¡Ay, no me acuerdo!
1: ¡Échale coco, sí se puede! Llevas el 50% de la pregunta. Es en la Arena Potosí y su gira se llama...
0: ¡Ay, santo cielo!
1: El último
0: adiós.
1: ¡No, hombre! ¿Cuál?
0: En el concierto me acuerdo, la verdad.
1: ¡Ay, Jenny! ¡Síguele participando! Ahí me fallaste con la última también que íbamos. Todos estaban bien. Bueno. ¿Hola?
4: ¿Bueno?
1: ¡Adiós! ¡Hola! ¡Bueno! ¡Hello!
4: El más fuerte es Montexa.
1: Muy bien. ¿Cuál es la clave ganadora?
4: Ay, casi no te escucho.
1: ¿Cuál es la clave? ¿Cuál es la clave ganadora? La clave ganadora, la clave ganadora.
4: Delis y Exa me llegan a cantar con mamá al concierto de Ricardo Montaner.
1: Eso. ¿Cuáles son los últimos dos dígitos de tu celular?
4: 907.
1: 907. Veamos. 5907 es. Ok, bájale tantitito tu radio o aléjate tantito porque mira, aquí estamos chocando y me vas a escuchar bien chistoso. Liz, ¿estás lista para ganarte estos boletos?
5: Sí.
1: Eso es todo. Te voy a hacer una pregunta bien fácil, bien sencilla. Me vas a decir, ¿qué locutor está todos los días? Digo, ¿qué locutor está todos los sábados a las 8 de la noche? ¿Y cómo se llama su programa?
5: Andrés Oviedo y se llama, Night Beast.
1: Muy bien, sí, muy bien. Ahí estás. Nos vamos con esta siguiente canción. Me vas a decir cómo se llama. Y tienes solamente 10 segundos, ¿ok?
5: Ok.
1: Te la voy a poner.
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5: ¿Es el poder de tu amor?
1: ¡No! No es el poder de tu amor. Y ya fueron 10 segundos. Nos vamos a corte y regreso con más. Soy Delis Guerrero, ponte Exa.
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2: Ya basta, ya basta. Se van los boletos. Número de WhatsApp 4477. Luego, luego. Bueno. Hola.
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2: 102.1. ¡Eso! Tú muy bien. Ay, no. ¿Cómo? ¿Por qué? ¿Por qué colgaste? ¿Por qué colgaste, mujer? ¿Qué te sucedió? Bueno. Hola. Muy bien.
3: ¿Cómo? Exa y Delis me llevan a cantar con mamá al concierto de Ricardo Montaner.
2: Perfecto. ¿Cuáles son tus últimos dos dígitos del celular?
3: 7097.
2: Para verificar que esté todo bajo control, que esté todo bien. Muy bien. ¿Cómo te llamas, Pau?
3: Paola.
2: Pau, muy bien, Pau, ¿cómo estás?
3: Bien, bien. Paola. Aquí ya, bien participando.
2: Eso es todo, muy bien. Te voy a hacer dos preguntas bien fáciles porque ya quiero que se vayan estos boletos. ¿Estás lista? Digo tres. Sí. ¿Estás lista?
3: Sí.
2: ¿Me vas a decir primero cómo se llama esta canción que estamos escuchando de fondo? Tienes 10 segundos para decirme, ¿ok?
3: Sí, sí, sí.

0: Ya fueron 10 segundos. ¿Cuál es?
1: Es la de Tan Enamorado.
0: Muy bien, Pau. Vamos bien, vamos bien. Vamos con la siguiente pregunta. ¿Estás lista?
1: Sí.
0: ¿Me vas a decir en dónde se va a presentar Ricardo Montaner y cómo se llama su gira?
1: En la Arena Potosí, se llama el último regreso, ¿verdad?
0: Ándale, que ya andas, ya andas regándola, Pau. Sí, tú ya ves, tú respira, tranquila, vamos bien, ¿ok? ¿Me vas a decir qué locutor o locutora está todos los días a las 4 de la tarde? Está todos los sábados a las 4 de la tarde.
1: ¿Está?
0: Muy bien.
1: ¿Está
0: cerrada? ¡Pau! ¡Felicidades! Te acabas de llevar tus boletos para Ricardo Montaner.
1: Gracias, por fin.
0: ¡Por fin! ¡Felicidades! Mándame tu nombre completo, ¿ok? Y por acá, okay. Muy bien, ya era hora, Pau.
1: Ya, por fin.
0: Eso es todo.
1: Gracias.
0: Vámonos con la siguiente llamada para que se vayan los boletos. Hola, bueno, hello. Ah, esta no es. Bueno, hola, hello. Hola.
2: En todas partes ponte Exa 102.1.
0: Sí, tú muy bien. La frase ganada.
2: Mi hija me llevan a cantar con mamá al concierto de Ricardo Montaner.
0: Tú muy bien. ¿Cuáles son tus últimos dos dígitos del celular?
2: Es 3072.
0: Vamos a verificar que esté todo bien.
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0: ¿Cómo te llamas?
2: ¿Me va a extrañar?
0: Ah, bueno. No, tú, ¿cómo te llamas? Tú, mi reina, ¿cómo te llamas? ¿Cuál es tu nombre?
2: Dana.
0: Dana, respira, tranquila, pon atención, concéntrate, ¿ok? Concéntrate. Ahora sí, ¿estás lista para ganar estos boletos?
2: Sí, te escucho muy bajito, pero sí.
0: Ok, entonces voy a hablar claro, fuerte, conciso, para que puedas entenderme bien, ¿ok? Y te voy a poner esta canción para que me digas el nombre de esta cancioncita. Estoy poniendo puras bien fáciles, ¿ok? Tienes 10 segundos para decirme el nombre de esta canción. Ahí va.
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2: No le escucho.
3: Con la ilusión a cuestas.
0: Ahí tienes chance de subirle a la radio, pues, para que la escuches.
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0: Ahí te va. Ahorita la vas. ¡Ay! ¡Me asustaste! ¡No, esa no es! ¡Es no! ¡Me asustaste! A ver, ahí la escuchas.
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0: Ay, ya no se vale, me vienen a asustar aquí. A ver, Dana, ¿ya escuchaste? ¿Sí?
2: No escucho la canción, te escucho hablar a ti nada más.
0: ¿Qué la canción? ¿Y no tienes por ahí el radio?
2: No tengo el radio,
0: no. Ay, mira, te la voy a cantar. Nuestras ganas serán.
2: ¿La de
0: espera? Pues sí. Ay, mira, Dana, te voy a valer esta, pero te voy a hacer dos preguntas más. ¿Estás lista?
2: Sí, ¿estás? Era la de
0: Será,
2: ¿no?
0: Sí, es la de Será, es la de Será de Ricardo Montaner. Precisamente, pues ya le estoy cantando y estoy cantando la parte de Será. Después de un minuto, mi reina, me van a linchar si te doy el boleto ahorita sí. Entonces, échale ganitas que te voy a hacer dos preguntas, ¿ok?
2: Sí.
0: Ok, va la segunda pregunta, también fácil y sencilla. ¿Me vas a decir de qué mes es Ricardo Montaner? ¿Y con quién? ¿Y quién? ¿Y cómo se llama su hija? Que está casada con...
2: Es de septiembre.
0: Ajá, muy bien, es de septiembre.
2: ¿Y qué otra cosa?
0: ¿Y cómo se llama su hija? La que está casada con Camilo.
2: Eva Luna.
0: Sí. Muy bien. Última pregunta. Bella, son dos difíciles. Vas muy bien, Dana. Última pregunta ya para que te des estos boletos. Me vas a decir qué locutor o locutora está todos, absolutamente todos los días a las 2 de la tarde.
2: A las 2.
0: Ajá.
2: Es Andrés, sí. De 1 a 3. Andrés Oviedo.
0: ¡Muy bien, Dana! ¡Felicidades! Te acabas de llevar estos boletos para Ricardo Montaner. Mándame tu nombre completo. ¿Qué dices? ¡Lo logramos!
2: Sí.
0: Mándame tu nombre completo y listo.
2: Ok, sí.
0: ¡Felicidades! ¡Ya me voy! ¡Ya me voy! Se van a quedar con Olivia Rodrigo. Yo me despido, los quiero mucho. Les mando besos, abrazos, apapachos. Se van a quedar en buenas manos. Me despido, nos vemos en Ricardo Montaner. Y los dejo con Olivia Rodrigo y Drop Dead. Ya son segunditos para las 7. Los quiero, bebés. ¡Adiós!

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1: 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Salud.

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4: El cepillo dental eléctrico puede ser un aliado para tu higiene bucal. Por eso, el Laboratorio Nacional de Protección al Consumidor analizó 10 modelos distintos. Quédate y conoce el estudio de calidad.
3: Revista del Consumidor.
4: El cepillo dental eléctrico es un dispositivo diseñado para realizar movimientos automáticos, rotatorios, oscilantes o sónicos que facilitan la eliminación de los residuos alimenticios y placa bacteriana. Cumple la misma función que un cepillo manual, pero su asistencia mecánica facilita el proceso de cepillado. Su uso constante ayuda a prevenir enfermedades como caries, sensibilidad dental, halitosis, entre otras. Sin embargo, su eficacia también depende de una técnica correcta y del tiempo de cepillado.
5: Están compuestas por un mango que contiene el motor, la batería y los controles de funcionamiento, así como un cabezal con cerdas perpendiculares que facilita la limpieza de zonas de difícil acceso. Algunos modelos cuentan con sensores, temporizadores e indicadores luminosos. Existen distintos tipos de cabezal. Los rotatorios, de forma redonda, giran sobre su propio eje y suelen recomendarse a quienes usan un cepillo eléctrico por primera vez. Los sónicos funcionan mediante vibraciones de alta frecuencia y son adecuados para personas con encías sensibles, implantes y ortodoncia. También existen cabezales infantiles, de menor tamaño y con cerdas más suaves.
4: En cuanto a su alimentación, algunos modelos cuentan con batería recargable integrada, mientras que otros funcionan con pilas intercambiables tipo AA. Ante la amplia oferta disponible en el mercado, el Laboratorio Nacional de Protección al Consumidor analizó 10 cepillos dentales eléctricos, 4 para niñas y niños y 6 para personas adultas. El estudio verificó que la información comercial fuera correcta y que los productos incluyeran instructivo y garantía en español. También se revisaron los acabados, el desgaste de las cerdas tras un uso simulado de 3 meses, la duración de la batería, la retención del cabezal y la temperatura alcanzada durante su uso.
5: ¿Cuáles fueron los resultados? Todos los modelos evaluados presentaron un funcionamiento seguro, ya que sus niveles de calentamiento se encuentran dentro de los límites permitidos, además de calificar excelente en la prueba de acabados. Los modelos que mostraron una excelente retención del cabezal fueron 2 de la marca Oral-B para adultos y 2 modelos infantiles, Oral-B Disney Pixar Cars y Philips Colgate.
4: Los cepillos con menor número de ciclos de cepillado fueron 2 modelos de Oral-B, uno infantil de Marvel Spider-Man y otro para adultos. Sin embargo, ambos cuentan con sistemas de carga rápida. Los modelos que calificaron excelente en la prueba para medir si sus cerdas se desprenden fueron 2 de la marca Oral-B y 3 de Philips Colgate.
5: Para aprovechar mejor tu cepillo dental eléctrico, toma en cuenta estas recomendaciones. Cambia el cabezal cada 3 meses o antes si notas desgaste, deformación o tuviste alguna enfermedad respiratoria. Enjuaga y seca tu cepillo después de usarlo para evitar que se formen microorganismos que puedan afectar tu salud bucal. Lávate los dientes después de cada comida y sigue una técnica de cepillado adecuada para evitar los residuos.
4: Antes de comprar un un cepillo dental eléctrico, considera lo siguiente. Adquiérelos en establecimientos formales. Esto garantiza que el producto haya tenido un manejo higiénico para su venta al público. Compra un paquete de cabezales de repuesto y cámbialo cada 3 meses o antes. Revisa sus características y asegúrate que el cepillo que vayas a adquirir se adecúe a tus necesidades específicas.
5: No olvides que los cepillos dentales eléctricos no deben tirarse a la basura común, sino desecharse por partes. El cabezal debe tirarse en la basura inorgánica no reciclable y el cuerpo del cepillo llevarse a un centro de acopio de residuos eléctricos.
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1: El cepillo dental eléctrico puede ser un aliado para tu higiene bucal. Por eso, el Laboratorio Nacional de Protección al Consumidor analizó 10 modelos distintos. Quédate y conoce el estudio de calidad.
2: ¿Estás pensando en vivir en pareja? Antes de tomar la decisión, es importante generar acuerdos. Hoy en Cuida tu Dinero, te contamos cómo construir acuerdos financieros en pareja.
0: Revista del Consumidor.
1: El cepillo dental eléctrico es un dispositivo diseñado para realizar movimientos automáticos, rotatorios, oscilantes o sónicos, que facilitan la eliminación de los residuos alimenticios y placa bacteriana. Cumple la misma función que un cepillo manual, pero su asistencia mecánica facilita el proceso de cepillado. Su uso constante ayuda a prevenir enfermedades como caries, sensibilidad dental, halitosis, entre otras. Sin embargo, su eficacia también depende de una técnica correcta y del tiempo de cepillado.
2: Están compuestas por un mango que contiene el motor, la batería y los controles de funcionamiento, así como un cabezal con cerdas perpendiculares que facilita la limpieza de zonas de difícil acceso. Algunos modelos cuentan con sensores, temporizadores e indicadores luminosos. Existen distintos tipos de cabezal. Los rotatorios, de forma redonda, giran sobre su propio eje y suelen recomendarse a quienes usan un cepillo eléctrico por primera vez. Los sónicos funcionan mediante vibraciones de alta frecuencia y son adecuados para personas con encías sensibles, implantes y ortodoncia. También existen cabezales infantiles, de menor tamaño y con cerdas más suaves.
1: En cuanto a su alimentación, algunos modelos cuentan con batería recargable integrada, mientras que otros funcionan con pilas intercambiables tipo AA. Ante la amplia oferta disponible en el mercado, el Laboratorio Nacional de Protección al Consumidor analizó 10 cepillos dentales eléctricos, 4 para niñas y niños y 6 para personas adultas. El estudio verificó que la información comercial fuera correcta y que los productos incluyeran instructivo y garantía en español. También se revisaron los acabados, el desgaste de las cerdas tras un uso simulado de 3 meses, la duración de la batería, la retención del cabezal y la temperatura alcanzada durante su uso.
2: ¿Cuáles fueron los resultados? Todos los modelos evaluados presentaron un funcionamiento seguro, ya que sus niveles de calentamiento se encuentran dentro de los límites permitidos, además de calificar excelente en la prueba de acabados. Los modelos que mostraron una excelente retención del cabezal fueron 2 de la marca Oral-B para adultos y 2 modelos infantiles, Oral-B Disney Pixar Cars y Philips Colgate.
1: Los cepillos con menor número de ciclos de cepillado fueron 2 modelos de Oral-B, uno infantil de Marvel Spider-Man y otro para adultos. Sin embargo, ambos cuentan con sistemas de carga rápida. Estos 5 modelos sobresalieron por los ciclos de cepillados que ofrecen con una carga de batería. Los modelos que calificaron excelente en la prueba para medir si sus cerdas se desprenden fueron 2 de la marca Oral-B y 3 de Philips Colgate.
2: Para aprovechar mejor tu cepillo dental eléctrico, toma en cuenta estas recomendaciones. Consulta con tu dentista el tipo de cerdas más adecuado para tu salud bucal. Cambia el cabezal cada 3 meses o antes si notas desgaste, deformación o tuviste alguna enfermedad respiratoria. Enjuaga y seca tu cepillo después de usarlo para evitar que se formen microorganismos que puedan afectar tu salud bucal. Lávate los dientes después de cada comida y sigue una técnica de cepillado adecuada para evitar los residuos.
1: Antes de comprar un cepillo dental eléctrico, considera lo siguiente. Adquiérelos en establecimientos formales. Esto garantiza que el producto haya tenido un manejo higiénico para su venta al público. Considera el costo de los cepillos eléctricos, así como de sus cabezales de repuesto. Compra un paquete de cabezales de repuesto y cámbialo cada 3 meses o antes. Revisa sus características y asegúrate que el cepillo que vayas a adquirir se adecúe a tus necesidades específicas.
2: No olvides que los cepillos dentales eléctricos no deben tirarse a la basura común, sino desecharse por partes. El cabezal debe tirarse en la basura inorgánica no reciclable y el cuerpo del cepillo llevarse a un centro de acopio de residuos eléctricos.
1: Recuerda que también puedes consultar este estudio de calidad en nuestro canal de YouTube, Profeco TV.
3: revista del consumidor.
2: Si tienes pensado vivir en pareja, toma en cuenta que hacerlo también implica coordinar metas y tomar decisiones económicas en conjunto. Antes de contratar cualquier servicio o asumir un compromiso financiero, es fundamental hablar con honestidad sobre la situación personal de cada uno. Realizar un análisis financiero previo ayuda a evitar confusiones, malos entendidos y conflictos a futuro.
1: Algunas preguntas que pueden ayudarte a evaluar tu situación individual son: ¿cuál es mi ingreso mensual? ¿Qué deudas tengo que liquidar? ¿Cuáles son mis gastos fijos como rentas, servicios o suscripciones? ¿Qué metas personales no estoy dispuesto o dispuesta a negociar? Una vez que reflexiones y tengas claras tus respuestas, es momento de conversar con tu pareja y alinear expectativas. Estas preguntas pueden ayudarles a generar acuerdos de forma responsable y consciente. ¿Qué gastos compartiremos a partir de ahora? ¿Qué metas queremos lograr juntos? ¿Como comprar una casa, un coche, viajar o crear un fondo de ahorro? ¿Cómo vamos a dividir los gastos? ¿Qué compras requieren aviso o acuerdo previo?
2: Establecer acuerdos claros previene conflictos y evita la llamada infidelidad financiera, que ocurre cuando alguien oculta deudas, gasta sin avisar o utiliza recursos comunes sin consultarlo. En muchos casos, esto sucede por miedo, vergüenza o falta de comunicación. Pero con el tiempo, el silencio debilita la confianza y puede generar malentendidos.
1: Existen diversas herramientas financieras que pueden facilitar la vida en común. Pero antes de elegir cualquiera, es importante hacer una pausa y preguntarse con sinceridad si ambos desean participar y bajo qué condiciones. Por ejemplo, en el caso de las cuentas de ahorro mancomunadas, antes de contratarlas conviene preguntarse: ¿tenemos metas claras y compartidas? ¿Ambos podemos aportar de forma constante? Si la respuesta es sí, estas cuentas pueden ser útiles para proyectos conjuntos como vacaciones, fondos de emergencia o gastos del hogar.
2: Existen dos modalidades: la cuenta mancomunada, en la que ambos deben autorizar cada movimiento, y la solidaria, en la que cualquiera puede disponer de dinero con mayor libertad. Elijan la que mejor se ajuste a sus necesidades y lleven un registro claro de cuánto aporta cada quien y en qué se utiliza el dinero.
1: Otra opción es el crédito hipotecario mancomunado, que puede permitirles acceder a un monto mayor para construir patrimonio. Sin embargo, es indispensable evaluar si cuentan con ingresos estables y suficientes a largo plazo, así como revisar cuidadosamente tasas de interés, seguros obligatorios, plazos, penalizaciones y cláusulas de rescisión.
2: En el caso de las tarjetas de crédito con responsabilidad compartida, pueden facilitar la administración de los gastos del hogar, pero es importante recordar que el titular de la cuenta es el único responsable legal del pago total ante la institución financiera. Si están considerando contratar un seguro de vida o de gastos médicos mayores, definan quién será el beneficiario y cómo se pagará.
1: Para dar seguimiento a sus compromisos, es recomendable fijar metas en común a corto plazo. Elaboren un plan sencillo donde se establezca cuánto aporta cada persona y con qué objetivo. Tener objetivos compartidos y un plan de acción claro no solo mejora las finanzas, también fortalece el vínculo en pareja.
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6: El cepillo dental eléctrico puede ser un aliado para tu higiene bucal. Por eso, el Laboratorio Nacional de Protección al Consumidor analizó 10 modelos distintos. Quédate y conoce el estudio de calidad.
5: Revista del Consumidor.
6: El cepillo dental eléctrico es un dispositivo diseñado para realizar movimientos automáticos, rotatorios, oscilantes o sónicos que facilitan la eliminación de los residuos alimenticios y placa bacteriana. Cumple la misma función que un cepillo manual, pero su asistencia mecánica facilita el proceso de cepillado. Su uso constante ayuda a prevenir enfermedades como caries, sensibilidad dental, halitosis, entre otras. Sin embargo, su eficacia también depende de una técnica correcta y del tiempo de cepillado.
7: Están compuestas por un mango que contiene el motor, la batería y los controles de funcionamiento, así como un cabezal con cerdas perpendiculares que facilita la limpieza de zonas de difícil acceso. Algunos modelos cuentan con sensores, temporizadores e indicadores luminosos. Existen distintos tipos de cabezal. Los rotatorios, de forma redonda, giran sobre su propio eje y suelen recomendarse a quienes usan un cepillo eléctrico por primera vez. Los sónicos funcionan mediante vibraciones de alta frecuencia y son adecuados para personas con encías sensibles, implantes y ortodoncia. También existen cabezales infantiles, de menor tamaño y con cerdas más suaves.
6: En cuanto a su alimentación, algunos modelos cuentan con batería recargable integrada, mientras que otros funcionan con pilas intercambiables tipo AA. Ante la amplia oferta disponible en el mercado, el Laboratorio Nacional de Protección al Consumidor analizó 10 cepillos dentales eléctricos, 4 para niñas y niños y 6 para personas adultas. El estudio verificó que la información comercial fuera correcta y que los productos incluyeran instructivo y garantía en español. También se revisaron los acabados, el desgaste de las cerdas tras un uso simulado de 3 meses, la duración de la batería, la retención del cabezal y la temperatura alcanzada durante su uso.
7: ¿Cuáles fueron los resultados? Todos los modelos evaluados presentaron un funcionamiento seguro, ya que sus niveles de calentamiento se encuentran dentro de los límites permitidos, además de calificar excelente en la prueba de acabados. Los modelos que mostraron una excelente retención del cabezal fueron dos de la marca Oral-B para adultos y dos modelos infantiles, Oral-B Disney Pixar Cars y Philips Colgate.
6: Los cepillos con menor número de ciclos de cepillado fueron dos modelos de Oral-B, uno infantil de Marvel Spider-Man y otro para adultos. Sin embargo, ambos cuentan con sistemas de carga rápida. Los modelos que calificaron excelente en la prueba para medir si sus cerdas se desprenden fueron dos de la marca Oral-B y 3 de Philips Colgate.
7: Para aprovechar mejor tu cepillo dental eléctrico, toma en cuenta estas recomendaciones. Cambia el cabezal cada 3 meses o antes si notas desgaste, deformación o tuviste alguna enfermedad respiratoria. Enjuaga y seca tu cepillo después de usarlo para evitar que se formen microorganismos que puedan afectar tu salud bucal. Lávate los dientes después de cada comida y sigue una técnica de cepillado adecuada para evitar los residuos.
6: Antes de comprar un cepillo dental eléctrico, considera lo siguiente. Adquiérelos en establecimientos formales. Esto garantiza que el producto haya tenido un manejo higiénico para su venta al público. Compra un paquete de cabezales de repuesto y cámbialo cada 3 meses o antes. Revisa sus características y asegúrate que el cepillo que vayas a adquirir se adecúe a tus necesidades específicas.
7: No olvides que los cepillos dentales eléctricos no deben tirarse a la basura común, sino desecharse por partes. El cabezal debe tirarse en la basura inorgánica no reciclable y el cuerpo del cepillo llevarse a un centro de acopio de residuos eléctricos.
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Moreno. ¡Gol de México! 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Somos mucho más que 11. ¡Vamos, muchachos! ¡Vamos!

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0: que San Luisito, buenos días. Andrés Oviedo ya está aquí. Ya llegó en compañía del Furby.
1: Ya estamos transmitiendo completamente en vivo a través de la frecuencia naranja. Es un gustazo estar el día de hoy. Ajá, un placer, un agasajo. El WhatsApp camina 444-477-1021. 444-477-1021. Aquí andamos echando despapaye sabrosón. ¡Oh, sí! Buenas, buenas. Vamos a hacer nuestros ejercicios de calistecnia mañaneros para llegar radiantes a la escuela, al trabajo, a donde sea que vayamos, tenemos que ir radiantes. Entonces, ¿qué es lo que vamos a hacer? Ahí te va. A continuación, pongan muchísima atención. Primero, vamos a quitarnos esas lagañas que traemos, porque mira, aquí estoy viendo que muchos de ustedes traen lagañas, ¿sí? En la parte interior del ojo, por favor, quítense esas lagañitas.

anterior. 1, 2. 1, 2. Ahora vamos con la parte exterior del ojo. Sí, ahí también se acumulan lagañitas. Vamos a quitarnos nuestras lagañitas en la parte exterior del ojo. 1, 2. 1, 2. 1, 2. Perfecto, todo muy bien. ¿Cómo se sintieron? ¡Excelente! ¡Perfecto! Ahora, siguiente ejercicio. Vamos a quitarnos... Es que iba a investigar. A ver, déjame checo. Su nombre científico. Nombre científico de... Ahí está. Ah, mira, no tiene un nombre científico. Ok. Vamos a quitarnos de nuestro cachetito. Aquí donde empieza el pliegue de los labios. La baba que tengamos. Ojo, esto es por si no se bañaron ahorita en la mañana, ¿eh? Vamos a hacer suaves palmateos. De un lado, del otro. De un lado, del otro. Ajá. Vamos a tomar unos segundos de respiración y descanso. Todo va muy bien, todo va muy bien, ¿eh? ¿Cómo se sintieron con estos primeros ejercicios? El quitar la lagaña y el quitar la baba. El siguiente son ejercicios de estiramiento.

¿Están listos? Manos arriba y abajo. ¿Están listos? No olviden, estimados amigos, entusiasmo y alegría que pongan en cada ejercicio se verá reflejado en buenos resultados. Mano arriba, comenzamos. Abajo, ajá, arriba, muy bien. Abajo, arriba, abajo, muy bien. Ahora paramos con las manos en medio, altura media, y vamos a sacudir como si trajéramos agua. Y al momento en que sacudimos las manos, sacudimos esa flojera que traemos el jueves. ¡Fuera flojera! ¡Venga! ¡Sí! ¡Fuera flojera! ¡Fuera flojera! Gracias, ¿eh? ¡Fuera flojera! Gracias. Oye, ponle, ya me dio calor, ¿no?

Ok. Ahora sí les puedo decir que ya estamos más que listos para iniciar el día. Ya estamos más que listos para comenzar esta mañana de jueves. Oh, sí. Así que mi estimado Furbyline, ¡púchale play! ¡Vámonos! ¡Buenos días, San Luisito! ¡Venga, sacude la flojera! ¡Venga, venga! ¡Es jueves! ¡Jueves 7 de abril! No, de abril no. Ya no, ya estamos... ¡Ay, ya pasamos a mayo! ¡Jueves 7 de mayo en Exa 102.1! ¡Buenos días!

0: WhatsApp cabina 444-477-1021. Furbiline 444-477-1021. Furby, te traje una concha, ahí está la mochila, para que la tomes. Sí, échale.
1: Hola, bonito día.
0: Bonito día.
1: Soy Cami. ¿Puedes poner la canción de Chanel de Tayla? Gracias, Baigón.
0: Baigoncito.
1: Y deséame suerte porque hoy es mi último ensayo para mañana mi festival.
0: No, no es suerte, éxito. Te va a ir a todo lo que da, muchísimo éxito. Oh, sí, terminación 0310, Furbiline. Púchale play, por favor.
2: Andresito, ¿me podrías poner la canción de Gózalo y 500 cocasos para mi papá? Porque ya salió a
0: pendiente
2: de la casa.
0: ¡Órale, cocaso!
2: Está bien lejos.
0: ¡Órale,
2: no.
0: cocaso!
2: ¡Ah,
0: que tu papá!
2: ¡Órale, cocaso!
0: ¡Bye!
2: ¡Órale, cocaso!
0: Échale, Furby, terminación 7081.
3: Hola, Andresito, buenos días, ¿cómo está de hoy, Emiliano?
0: ¿Qué pasó?
3: Le puedes mandar saludos a mis amigos de Club Cachorros y nos puedes poner la canción de Ellos Aprendí.
0: Claro que sí, con gusto, saluditos.
4: Hola, Andresito, soy Luis y quiero que me pongas la canción de Ay, mi gatito, miau, miau. Y 100 pesitos de ¿Quién me jaló mi cabello? Chao.
0: Bye. Oh, hace tiempo que no he escuchado ese chao.
5: Jaló mi cabello. ¿Quién me jaló mi cabello?
0: Chao.
5: Jaló mi cabello. ¿Quién me jaló mi cabello?
0: ¿Quién me jaló mi cabello? ¿Quién me jaló mi cabello? Tú me jalaste el cabello, ¿verdad? Furby, está lento esto.

0: llamo Matías y puedes poner una canción de negociado. Wow. Saluditos a mi tía. Bye.
1: Bye. Saludos a tu tía. Bye. ¡Súbele por mí!

0: Dice, ay, Andresito, te pasas. ¿Por qué? ¿Qué hice? ¿Ahora qué hice? Le puedes mandar un saludo a mi hijo Arturo. Ya vamos en camino al Salesiano. ¡Saludos, Artur!
1: ¡Bonita mañana, Artur!
0: Terminación 23-23, Ruiline.
2: Hola, Andresito, soy Mateo Batista. ¿Me puedes poner la canción de Apache? Y 7 pesos de la cucaracha. ¡My God!
1: ¡My God!
0: Buen día, Andresito. Hice el cumple de mi mamá, Josh. La felicitamos, René y Elías. La queremos mucho. ¡Felicidades, mamá Josh!
3: Estas son las mañanitas que cantaba el Andrés.
0: Ajá, felicidades.
1: ¡Feliz cumpleaños!
2: Hola, Andresito. Hola. ¿Puedes ponerme la canción de mi gatito? ¡Miau, miau!
0: ¡Ay, mi gatito, miau!
2: Y 10 pesos de la cucaracha.
0: 10 varitos. Échales al gatito miau miau, Furby, de una vez.

0: Ya, se acabó el gatito miau miau. Ya, por fin. Hoy vamos a hacer, ¿en serio, la chiquiseñal? ¿En serio, Furby? Órale, pues échale, púchale play.
1: ¡Excelente!

0: También saludos para Valentina Zubea, que no se quiere despertar. Y de paso un cocazo para Valentina.
1: ¡Órale, cocazo!
0: ¡Púchale Play for me, 728!

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0: Damián.
1: Andresito, el tráfico de la carretera Matehuala rumbo a la Glorieta está a vuelta de rueda.
0: ¿En serio?
1: ¿Alguien sabe qué pasó?
0: Si alguien sabe qué pasó, que nos diga por acá atrás. Buenos días, un saludo desde aquí el Valladolid. Aquí hay mucho tráfico. Saludos. Ok, gracias. Buenos días, Andresito. ¿Puedes mandar un saludo a Tadeo, que hoy no quiso cocazo? Por eso se levantó muy contento. Puedes poner la canción de Viejita Chiquitita versión rock con gusto. Ahorita la ponemos. A ver qué nos dice la terminación 0191.
2: Hola, Andresito. Buenos días.
0: Hola.
2: ¿Cómo estás?
0: Muy bien, gracias.
2: ¿Te podría pedir, por favor, 100 pesos de cocazo para mi mamá? 1000 de fabuloso para mí. Y también la canción...
3: ¡Órale, cocazo!
2: ¡Órale, cocazo! Por favor, porque ayer te la pedí, pero no la pusiste. Bueno, soy Camila. Gracias, bye.
0: Saludos, Cami. No me acuerdo haber escuchado tu audio. Mira, dice Andresito, ya quita esa canción de las ardillas. ¡No son ardillas! ¡No son ardillas, mamá! Mándale un cocazo, Furby. ¡No son ardillas! ¡Ay, pero! Hay una diferencia muy grande entre las cuando cantan las ardillas, mamá Brenda, a cuando cantan... ¡Ya quita el fabuloso, hombre! A cuando cantan las... los miau, miau, miau, miau, miau. Miau, miau, miau, miau, miau. Saludos, Brenda, te mando un fuerte abrazo. Hay un trailer varado en la Primera de Mayo. Mándale saludos a mi hija Maya, que va tarde el Valladolid. ¡Saludos a Maya! Furbyline.
4: Hola, Andresito, nos venimos por Antiguo Camino a Soledad para evitar el gran tráfico de la Matehuala. Y aquí también ya se hizo la filota, así que para que todos tengan precaución.
0: Gracias.
5: Hola, órale, cocazo. Órale, cocazo.
3: Órale, cocazo.
6: Pon atención, Oviedo.
0: ¿Qué pasó? ¿Dónde?

0: tengo muchos mensajes. Buen día, Andresito. ¿Qué pasa en la Matehuala? Tráfico detenido, Pavón, Río Santiago, lateral a reventar. Ok, Andresito, le canta las mañanitas a mi abuelita reina, por favor. ¡Abuelita reina! Estas son las mañanitas que cantaba el Andrés. Felicidades, abuelita reina. Feliz cumpleaños. Fuerte abrazo. Desde la cabina naranja. Furby, por favor, terminación 1456. ¿Qué nos dice el día de hoy?
1: Hola, Andresito, soy Sofía. Me pones la canción de Rosa Pastel y 10 pesos se darán combinación y...
0: No, ya.
1: Otros 10.
2: ¡Peligros, turicos, tacos
3: de canasta, tacos!
0: Camioneta quedada en Puente Colorines frente al Hotel María Dolores. Saludos, buen día, rumbo a la zona industrial. Saludos, Diego, bonita mañana. Por acá soy José Carlos Espinosa. A favor, un saludo para Astrid Álvarez, de primero y secundaria en el Instituto Potosí. Saludos. Por acá me dice, vehículo detenido en Río Santiago a la altura de Los Topes, carril de alta, dirección de la Matehuala hacia Lomas. Tráiler atorado en retorno, en el retorno de la Primera de Mayo. Mucho tráfico a la altura del Monumento a la Revolución sobre la Río Verde, con dirección hacia Ciudad Satélite. Andresito, buenos días. Tráfico pesadísimo en carretera Río Verde, en el semáforo de la Primera de Mayo. Hay un tráiler atravesado. Buenos días, Andresito. ¿Podrías mandarse un saludo y un cocazo para Valeria y Matías, que van al Colegio Minerva? ¿Y podrías poner la canción de La Lechuza, versión rock? La lechuza. La lechuza.
4: Hola, Andresito, soy Vida. ¿Me puedes poner la canción de... Zootopia 2? Gracias, que tengo un buen día.
0: Gracias. Bonito día. Ya la tenemos grabada. ¿Lo puedes poner, Furbyline? Que lo oigan, por favor.
5: ¡Te amo, Andrés!
0: Ya lo tenemos grabado. Ya quedó.
5: ¡Te amo, Andrés!

0: Soy Elisa.
1: ¿Qué pasó,
0: ¿Me
1: Elisa?
0: ¿Me puedes poner la canción de Three Miles, la de Debí comprar más robots?
1: ¿Más globos?
0: ¡By God!
1: ¡By God! Tráiler atorado en el retorno el 1 de mayo. Ah, ya lo pasamos. ¿Qué nos dicen? Terminación 6647.
0: Buenos días, Andresito.
1: Buenos
0: Soy
1: días.
0: Mateo.
1: ¿Qué pasó,
0: ¿me
1: Mateo?
0: ¿Puedes poner la canción de Ana?
1: ¿Cuál? ¿Cuál?
0: Saludos a la escuela tipo 21 de agosto.
1: Saluditos
0: a mis papás que se llaman Gerardo y Juliana. Y mándale un cocazo a los que no dejan pasar a Salvador Nava. Adiós.
1: Baigón.
2: Órale, cocazo.
1: Ahí les va un cocazo.
2: Órale, cocazo.
1: Por no dejar pasar Salvador Nava. Hola, buenos días, Andrés. Puedes mandar un saludo a Irma. Michelle anda dormida aún. ¿Cómo? ¿Cómo que anda dormida aún? Ya, que despierte. Échale su cocazo, Fruy, por favor.
2: ¡Órale, cocazo!
1: Hola, Andresito. ¿Puedes felicitar a Armando porque hoy cumple 9 años, por favor? ¡Armando! Estas son las mañanitas que cantaba el Andrés.
3: ¡Feliz cumpleaños!
1: ¡Felicidades, Armando! ¡Feliz cumpleaños! ¡Pásatela increíble! ¿Qué? De locos el tráfico en todos lados, sí, anda loco el tráfico. Y esta rola está muy ad hoc para el tráfico. ¡Échale!

lanzaste, Furby. ¿La rompiste? Sí la rompiste, no en B. Te pasaste de lanza. Vamos con otra. Digo, si ya la rompiste. ¡Se rompe la vida, no! De una vez. Así es que esto es 2x1, ¿eh? ¡Súbele, Furbila!

Ok, San Luisito. ¿Ya te sabes el teléfono en cabina o todavía no? Espero ya te lo sepas. Si no, pon atención a esta canción. ¿Sí? Porque aquí dedicamos 2 minutos para que te aprendieras el número en cabina. Está fácil y sencillo. 2 minutos con el número en cabina. No lo puedo creer. No lo puedo creer, en verdad. Así que, pues, cántala. ¡Súbele, Formi!

0: saludo para Sofi. Y otro para Elian, que me están escuchando. Gracias, les mando un fuerte abrazo.
1: Gracias por estar escuchando X101.
0: Oh, sí. 444-477-1021.
2: Llama, que se siente.
0: Sí, bueno, ¿quién habla? Buenos días.
3: Hola, Andresito.
0: Hola, ¿cómo te llamas?
3: María Paula,
0: ¡María Paula! Bienvenida a X101, María Paula. ¿Cuántos años tienes?
3: Tengo 8.
0: 8 añotes. ¿Cómo se llama tu escuela, María Paula?
3: Mi colegio.
0: ¿Así se llama mi colegio? Sí. Muy bien. Oye, María Paula, ¿y qué desayunaste?
3: Melón con un poquito de agua de limón.
0: Melón con un poquito de agua de limón. Muy bien, muy bien. Oye, María Paula, ¿y qué canción quieres escuchar?
3: ¿Me puedes poner la de...
0: ¿Qué? ¿Cómo me dijiste? A ver, ¿cómo me dijiste otra vez? ¿Me lo repites?
3: ¿Me puedes poner la de... Spinning Cat?
0: ¿Cuál? ¿Cuál pediste, María Paula?
3: Spinning Cat.
0: ¿Spin Cat? ¿De gato en inglés? Ah, Spinning Cat. Ah, ya. Claro que sí. María Paula, ¿le quieres mandar saluditos a alguien?
3: Sí, a mi mamá que se llama Alexia.
0: Ajá.
3: Y a mi papá que se llama Enrique y a mis amigos de mi escuela.
0: Saludos a mamá Alexia, saludos a papá Enrique. María Paula, te mando un fuerte abrazo. Gracias por marcarme. Deseo que tengas un bonito día.
3: Gracias.
0: ¡Bye, go!
1: Anda con todo, María Paula, pero anda súper revolucionada.
0: Sí, Spinning Cat, esta fue la que pidió por V-Line. Saludos para Jimena, que va para su Kinder Montreal, y para sus hermanos bebés, Luciana y Antonio, de parte de mamá y Giovanna. Nos piden la de Lo Mato Papi. Ahorita ponemos el Lo Mato Papi con gusto.

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1: Hola.
2: Hola.
0: Hola, ¿quién habla?
2: ¿Bien?
0: ¿Quién? ¿Cómo te llamas?
2: Me llamo Renata.
0: ¡Renata! Bienvenida a Exa 101, Renata. ¿Cuántos años tienes?
2: Seis.
0: Seis añotes. Muy bien, Renata. ¿Y cómo se llama tu escuela?
2: Ana Frank.
0: ¡Saludos a todos en el Ana Frank de parte de Renata! Oye, Renata, ¿y qué desayunaste? ¿Qué? ¿Renata?
2: Una tostada.
0: ¿Una tostada? ¿De qué fue tu tostada, Renata?
2: Guayaba y una leche.
0: ¿De qué fue tu tostada? ¿O fue solito?
2: De frijoles y queso.
0: Frijoles y queso. ¡Qué delicia, Renata! Oye, Renata, platícame, ¿qué canción quieres escuchar?
2: Mundo de caramelo.
0: Mundo de caramelo, perfecto. ¿Le mandamos saludos a alguien, Renata?
2: A todos mis amigos.
0: ¡Saludos a todos los amigos de Renata! Renata, aquí tienes tu canción. Te mando un fuerte abrazo. Muchísimas gracias por marcarme y deseo que tengas un sabrosísimo día.
2: ¡Saludos!
0: ¡Bye, gone, Renata! ¡Furby! ¡Pucha!

0: Un saludo para el Güero Camarillo del Colegio Montessori y un órale cocazo. Estamos detenidos en el tráfico.
1: ¡Órale, cocazo!
0: Puedes poner ojos marrones, con gusto, ahorita los ponemos. Somos Cris, Vale y Greta del Colegio Yolcali. Saludos a todos los niños del Yolcali. Dice la pequeña Paula, anda con todo. 5 estrellas a la canción que pidió. Se anda con tocho, ¿eh? No, no, hombre. Hola Andrés, excelente, bendecido día. Quiero mandarle saludos a mi hija Juliana, Estefanía y a Eliano Bet. Y felicitar a mi hijo porque ya se durmió solo. Y un cocazo para los dos.
1: ¡Órale, cocazo!
0: No puedo creer.

0: ¿me puedes poner la canción de Dulce Caramelo? Ayer te mandé un mensaje, pero no me lo contestaste.
1: Discúlpame, con gusto, ahorita te la pongo.
0: Baigón.
1: Baigoncito, ahorita te pongo la cancioncita. Furby, terminación 6726, ¿qué
2: Hola,
1: nos dice?
2: Andresito, me llamo Mateo Gael.
1: ¿Qué pasó,
2: y
1: Mateo?
2: Quiero que me pongas la canción de Death Ranger. Por favor, adiós. Baigon. 5 pesos de la cucaracha.
1: Baigoncito.
3: Hola, Andresito, soy Paula. Mi llamada no se podía conectar.
1: ¿Cómo que no se puede conectar? ¿Cómo? Ah, ojo, si me marcas, tienes que marcarme por línea tradicional. Sí, por WhatsApp no contestamos. No podemos. Buenos días, Andresito. Porfa, ¿puedes felicitar a mi hijo Leo? Hoy cumple 5 añitos, por favor. ¡Leo! Estas son las mañanitas que cantaba el Andrés.
4: ¡Feliz cumpleaños!
1: Felicidades, Leo. Feliz cumpleaños. Pásale increíble. ¡Bueno!
5: Contesta. Hola.
1: Hola, buenos días. ¿Quién habla?
5: Jimena.
1: Jimena. Bienvenida a X101, Jimena. ¿Cuántos años tienes?
5: 9.
1: 9 añotes. Muy bien, Jimena. Platícame, ¿cómo se llama tu escuela?
5: Colegio Mezcala.
1: Saludos a todos en el Colegio Mezcala de parte de Jimena. Oye, Jimena, ¿qué desayunaste?
5: Un yogur griego.
1: Un yogur griego. ¿De qué sabor el yogur griego?
5: De mango.
1: ¿Y de qué marca?
5: Griego.
1: No.
5: Yoplait.
1: Ah, Yoplait. Ok. Jimena, ¿qué canción?
5: ¿Te puedo pasar a mi hermana?
1: Pásamela. Bueno, ¿quién habla?
5: Blanca.
1: Blanca. ¿Cuántos años tienes, Blanca?
5: 11 añotes.
1: Muy bien, Blanca. ¿Y qué desayunaste?
5: Un yogur griego.
1: También, ¿de qué fue tu yogur griego?
5: De mango.
1: De mango, ok, muy bien. Jimena, Blanca, ¿qué canción quieren escuchar?
5: Valiente de Soy Luna.
1: Valiente de Soy Luna. ¿Le mandamos saluditos a alguien?
5: A mi papá. Ajá. A mi mamá. Ah. A mi prima Marian, Monse, Leslie y Lalo.
1: Y Lalo, perfecto. Saludos a todos ellos. Jimena, Blanca, Jimena, muchísimas gracias por marcarme. Les mando un fuerte abrazo.
5: Andresito.
1: Mande.
6: Combinación de todos los sonidos.
1: No, no, no. Todavía el papá que anda en combinación de todos los sonidos.
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0: Saludos a Cris, Vale y Greta, que andan pidiendo la cucaracha. Andresito Lidiles, al Colegio Ana Frank, que nos dejen entrar, estamos en el tráfico.
1: Atención, este es un anuncio especial a todos los directivos del Colegio Ana Frank. Hay un tráfico del chongo, así es que por favor dejen entrar a los chiquillos. Hay un tráfico del chongo, así es que por favor dejen entrar a los chiquillos.
0: ¡Súbele, Furby!

0: de jabón. Plop. Un mato popi.
1: Ay, bueno. Ahora sí, muchachos, hoy le tocan a las mamás, ¿verdad? Hoy es jueves de cumbia, híjole. Hoy es jueves de cumbia y hoy le tocan a las mamás decirme qué canción vamos a poner el día de hoy a través del WhatsApp cabina 444-477-1021. 444-477-1021. Porque hoy es jueves, ¿verdad? Sí. Hoy es

0: Mira, Andresito avisa al Colegio Montreal. Trépense, pero no se columpien. Espérense tantito. Avisa al Colegio Montreal que Pau va a llegar tarde porque estamos en el tráfico. Y mándale un quién me jaló mi cabello porque ya se quiere regresar. Pues, ¿cómo no? Yo hasta también ya me quisiera regresar. Pero este es un aviso al Colegio Montreal. Pau va a llegar tarde porque hay tráfico. Sí. Así la reverde hasta el chongo. Mira nada más. Hola, Andrés. ¿Me puedes poner ropa usada y 5 pesos de la cucaracha? Andresito, te estamos... ¿Quién? ¿Dónde? ¿Cómo? ¿Cuándo? ¿Dónde? ¿Qué? Es jueves de cumbia y le tocan a las mamás decirnos qué canción es la que vamos a escuchar el día de hoy a través del WhatsApp, cabina 444-477-1021. ¡Échale, Furby, púchale, play!
1: Hola, Andresito, buenos días. Yo propongo la de Quiero Volar de Sergio Mesa. Y saludos para Vales, Amarripa y su papá, que ya venimos tarde a la escuela.
2: Bye, ¡órale, cocazo!
0: Bueno, les mandamos un cocazo porque sí está cañón, ¿no?
3: ¡Bueno! Y esta es la Tropicolombia.
0: Ok, esta es la primera propuesta del día de hoy. Esta noche quiero volar. Mira, Andresito, mándale una felicitación a Elías, cumple 9. ¡Elías!
3: Estas son las mañanitas que cantaba el Andrés.
0: ¡Feliz cumpleaños, Elías!

0: Mira, por acá me dice Andresito, un saludo a mis hijas que tan temprano ya están peleando. Ale y Mel, saludos de la escuela Cuauhtémoc. No se peleen, hombre. Mándales un cocazo, Furi, por favor.
1: ¡Órale, cocazo!
0: Y para reportarte, aparte que el tráfico de la Río Verde ya casi llega a Las Palapas por el TEC. Para que tengan precaución, Baigón. Gracias.
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0: Esta es la primera propuesta del día de hoy. Jorge Mesa y su Tropicolombia. ¡Quiero volar!

0: Ok, terminación 10-09. ¿Qué nos dice el día de hoy, Furby? Por favor, pucha el play.
1: Hola, Andresito.
0: ¿Qué onda, Brenda?
1: Oye, mande. No, tú eres el bueno para las cumbias, instruyenos. No, con esto que ya hasta eventos de cumbia das.
0: No.
1: Oye, otra cosa. No, propongo cumbias sobre el río, ¿va? Un abrazo, los TQM.
0: Gracias, abracitos también para ti. Pero no. Lo que pasó en Escalería. Ay, que por cierto, lo de Escalería. Ya, no inventes. No, pero no vamos a hablar de la Lady Patas de Gallo, no. No. Lo único que les puedo decir es que, ¿cuándo fui a Escalerías? Antier. Ayer que fue, miércoles. El martes, en la noche. ¡Qué pachangón traen, eh! ¡Qué pachangón! Mis respetos a toda la bandera de Escalerillas, te lo juro, mis respetos. ¿Qué pachangón traen? No.
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0: Te lo juro que mis respetos, qué pachangón. O sea, no, bueno. Ahí se los estaré platicando después a través de mi Instagram. Un recap de lo que pasó allá. No. Pachanga loca, ¿eh?
1: Con esto sí. Que ya hasta eventos de cumbia das.
0: ¡No, que no hay eventos de cumbia!
1: Oye, otra cosa. No, propongo cumbia sobre el río, ¿va?
0: Ok.
1: Un abrazo, los TQM.
0: Bye, go, Brenda. Bonita mañana. Que tengas un increíble, super día. Cumbia sobre el río, Furby. Esta es la segunda propuesta del día de hoy. Hoy le tocan a las mamás decirme qué canción de cumbia ponemos al WhatsApp 444-477-1021.
3: Buenos días, Andresito, soy Sveidi. Pon la cumbia de Vida No Te Vayas.
0: Gracias,
3: Baigón.
0: Gracias, Baigoncito. Vida No Te Vayas, ¿ok? Es la tercera propuesta del día de hoy. Hoy vamos a poner 5, ¿eh? Sí. Hoy quiero 5 propuestas de cumbia, Furby. Sí que sí. ¡Échale!
1: Andresito, buen día. Buen Nosotros día. Proponemos la de Felicita, lo de Yuridia. Y 10 pesitos de quien me jaló mi cabello para Romy. Gracias, Bayrón.
0: ¡Saludos, Romy!
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0: Ok. Peleando esta con es la cuarta propuesta, ¿verdad?
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0: Esta es la cuarta.
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0: ¡Y nos falta una más!

0: días, Ángeles Azules con Santa Fe Clan.
1: Ok. Ángeles Azules y Santa Fe Clan, tú y tú y tú es la quinta propuesta del día de hoy. Me quedé con muchísimos mensajes. Hola, Andresito, proponga cumbia callejera y quiero mandar saludos a todas las chicas. Mary Kay, recuerden usar filtro solar. Y el de Mary Kay es el mejor. Unos mazapanes, ¿no? Digo, pues ya que pasé el anuncio, no inventes.
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1: Un saludo para mi esposo que se fue a trabajar. Dile que lo amo mucho y que se vaya con mucho cuidado. Porque su ver se llama Andrés Rodríguez. Saludos, Andrés, con mucho cuidado. Dice por acá, hasta el gorro, el río. Está hasta el chongo.
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1: ¡Hala, mira! Hasta se están metiendo en contra.
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1: Andresito, pásanos la canción de la radio, Plix. La nueva que... ¿Cuál es la canción de la radio? ¿Cuál es? Cumbia Cobra. Acá me dicen. Seguimos en el tráfico. Bueno, ya tengo las 5 canciones del día de hoy. Para que tú con tu voto, tú con tu aprobación, me digas cuál es la que vamos a escuchar el día de hoy a través del WhatsApp a cabina, ¿ok? ¿Cuáles son las canciones? La primer propuesta en este jueves de cumbia, Jorge Mesa, esta noche quiero volar. ¿Es la primer propuesta del día de hoy?

0: segunda propuesta del día de hoy, Celso Piñas, cumbia sobre el río. Ya no le des, Furby, ya lo rompiste, ya no le des, hombre. La tercera propuesta, los Jaguarú, vida, no te vayas. Mira, me mandan una foto como que ya no llegamos a la escuela. No, yo creo que no. Me parece que no. Cuarta propuesta, Yuridia, Los Ángeles Azules, felicítalo.
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0: Saludos a Yamis.
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0: Y la quinta y última propuesta, Los Ángeles Azules y Santa Fe Clan. Y tú, y tú, y tú, y tú, y tú, y tú.
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0: No, y mente, si está hasta el queque la Matehuala. Bueno, pero ¿qué pasó? O sea, es que me llegaron de trailers. Todo, a ver, ¿todo el tráfico es por la Río Verde? No. ¿Sí? No. No, y mente. Oye, pero también en el Río Santiago hay tráfico, no entiendo. Río Santiago y acceso norte hasta el queque. Bueno, entonces aquí están. Híjole. Hola, señor Andresito. Joana Alderete. No soy señor. Ahí te encargo, Joana. No soy señor, Joana. Por favor, Joana. Necesito silencio. Haz un recap rápido. Primera propuesta, Jorge Mesa, Quiero Volar.
2: ¡Ángeles!
0: ¡Quiero volar! Segunda, Celso Piña, Cumbia sobre el río. Tercer propuesta, los Jaguarú, vida, no te vayas.
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0: Cuarta propuesta, Yuridia, Los Ángeles Azules, felicítalo. Quinta propuesta, tú y tú, Los Ángeles Azules y Santa Fe Clan.
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0: Ya, escuchemos qué dice el público. Terminación 507.
5: Hola, Andresito, buenos días. Buenos días. Yo voto por la de Yuridia.
0: Yuridia.
5: Saluditos.
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0: Tengo una duda. ¿Yuridia es para estar a las 8 de la mañana en el tráfico? ¿Escucharla a las 8 de la mañana en el tráfico? No sé.
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0: Me da curiosidad. Pero bueno. Yuridia lleva su primer voto el día de hoy. ¡Bueno!
6: Hola, Andresito. Buenos días.
0: ¿Qué onda? Buenos días. ¿Quién habla?
6: Esme.
0: Esme, bienvenida a Exa 102.1. Esme, ¿cuál escuchamos?
6: La 3, por favor.
0: La 3, Esme. ¿Saludos para alguien?
6: Para Santi, para Leo. Y a Santi, mándale un órale cocazo porque no quiso desayunar.
0: Ay, Santi, te vas a hacer viejo. Te van a salir arrugas y canas de volada.
6: No, ahorita me lo pide igual, Andresito.
0: Cuélgale, Furby, cuélgale. Cuélgale. Todavía me dice, ¿cae? No, no. Ay, ay, ay. Furby, púchale play.
7: Andresito, pon la de pulsera, pulsera.
0: ¿Qué?
7: La 1, Andresito, la 1.
0: La 1, quiero volar, gracias. Bueno.
8: Buenos días, Andresito.
0: Buenos días, ¿quién habla?
8: Susi.
0: Susi, bienvenida a X101, Susi, ¿cuál escuchamos?
8: La número 4.
0: La número 4, perfecto, Susi, ¿le mandamos saludos a alguien?
8: A ti y al Furby, y quería ver si te propongo algo.
0: Échale, Susi.
8: ¿Qué te parece si pones el sonido de los Thundercats?
0: ¿De los Thundercats?
8: Sí, yo sé que no es de tu época, estás más joven que yo.
0: ¿Pero qué es, el opening o qué?
8: No, es uno que dice Thunder, Thunder, Thundercat.
0: Ah, caray. A ver, búscalo, Furby.
8: Busca ese sonido.
0: Búscalo, Furby Line. Ah, a ver, que si es este, eso sí.
8: Sí, exacto, ese.
0: No.
8: Para que lo incluyas en tus sonidos para los que somos ya rucos.
0: Ok, perfecto. Lo voy a poner, vas a ver.
8: Sí, el próximo año se estrena la película.
0: ¿A poco?
8: Sí.
0: Mira nada más. Cuenta con ello, lo vamos a poner, ¿eh? Cuenta con ello.
8: Muchas gracias, Andresito.
0: Gracias a ti.
8: Bonito día para todos.
0: Igual, Baigoncito.
8: Baigón.
9: Hola, Andresito, yo voto por la de Ángeles Azules y Santa Fe Clan.
0: Ángeles Baigón. Azules y Santa Fe Clan, gracias, Baigoncito. Primer voto para los Ángeles Azules. Bueno. Y Santa Fe Clan. ¿Qué onda? Buenos días. ¿Quién habla?
10: Yamín.
0: ¿Cómo?
8: Yanin.
0: Yasmín, bienvenido.
8: No, Yanin.
0: Yamin, sin la S o la Z, sí.
8: Yanin.
0: Yamin.
8: Yanin.
0: ¿Cómo? A ver, quítale.
8: Es Y-A-N-I-N. Yanin.
0: Yamin. Yamin, así. Ok. Qué complicado tu nombre, ¿eh? En verdad. ¿Te podré decir ya de cariño?
8: Sí.
0: Órale, ya, perfecto. ¿Cuál escuchamos?
8: La de los Yaguarú.
0: La de los Yaguarú, perfecto. ¿Le mandamos saludos a alguien?
8: Sí, a Camila, que la traigo aquí en el carro.
0: Ya se les hizo tarde.
2: Órale, cocazo.
8: Sí, mándale un cocazo, a ella le encanta.
2: Órale, cocazo.
0: Saludos y cocazos a Camila.
2: Órale, cocazo.
8: Oye, Andrecito, también quería ver si puedes incluir el sonido de la Sailor Moon.
0: De la C. No, bueno, pues esto se va a volver como qué. ¿Cuál sonido?
8: El del inicio del. Pues ahora sí que de la caricatura, película.
0: El opening.
8: Ah, exacto.
0: Claro que sí.
8: Para todas las veteranas.
0: ¿Sabes? Qué feo se escuchó eso.
8: Saludos.
0: Vas a ver, cuenta con ello. Lo vamos a poner. Bye, go. Thundercats y Sailor Moon, ¿eh? Andresito, es que en la Matehuala, dos de los carriles están parados por el tráfico hacia Avenida México, pasando el distribuidor Salvador Nava. Queda liberado, sin problema, ok. Gracias. Hola, Andresito, buenos días. ¿Podrías mandar saludos, por favor, para mi nena María Fabiola Becerra, que cumple 4 años? ¿Le podrías poner las mañanitas? No se las ponemos, se las cantamos. ¡Sí! ¡María Fabiola! ¡Estas son las mañanitas que cantaba el Andrés! Felicidades, pásale increíble, María Fabiola. Te mando un fuerte abrazo. Furby, por favor, terminación 2065. ¿Qué nos dicen?
3: Hola, Andresito, buenos días. Votamos por la 4.
0: La 4, felicítalo.
3: Saludos, José María.
0: Saludos, bonita mañana. Los Ángeles. Bueno, ¿quién habla?
10: Buenos y tóxicos días.
0: Órale, buenos y tóxicos días. No, ya, ya, sí. No, ya. Ya desde que empezaron así.
10: Ay, son tóxicos bonitos.
0: Ah, ¿son tóxicos bonitos?
10: Sí.
0: ¿Es en serio?
10: Sí, son tóxicos bonitos.
0: Mariado, ¿cómo es empezar el día con la mareada? A ver, dime.
11: No son bonitos, créeme.
0: Ay. No, ya te echaron de cabeza, ¿eh? Pero completamente.
10: Pues si no le gusta.
11: Con decirte que hasta gastritis tengo.
0: ¿Gastritis?
11: Gastritis.
0: Un Riopan, para que te ayude. ¿Un Riopan o una
10: un Riopanazo?
0: No, espérame, no. ¿Sabes qué te va a ayudar más? Una orden de restricción con esa.
11: De un año, por favor.
0: Un año. Oye, muchachos, ¿cuál escuchamos?
10: La 3.
0: La 3, perfecto. ¿Le mandamos saluditos a alguien?
11: A los Chabones, ajá, al Furby y a ti, Andresito.
0: Oye,
11: tengan un excelente
10: día. Y a mi mami.
0: Salud. Oye, Tóxica, ¿sí me lo traes bien azorrillado? Mira, hasta se le escucha la voz. Coloreado.
10: No, anda bien malo.
0: ¿Todavía?
10: Es que...
0: ¿qué?
10: Nos pasó lo que nos dijiste y que tuviéramos cuidado con los alimentos en estos calores.
0: Ahí van, se les está diciendo, pero mira.
10: No, pues es que... sentimos que como que la lonchera no sirve mucho.
11: Me quieren envenenar, ayúdenme.
0: Oye, entonces los dos andan enfermos.
10: No, yo no.
0: ¿Nada más él?
10: Sí.
0: Ay, mareado, no puedo creerlo, no, tan... ¡Cuídate! ¡Hay señales, eh! ¡Hay señales!
11: Por favor, auxilio.
0: Oigan, les mando un fuerte abrazo. Recupérate pronto.
11: Cuídense mucho.
10: ¡Abrazo!
0: ¡Bye!
10: ¡Bye, John!
0: Ay, no puedo creerlo, ¿verdad?
12: Hola, Andresito, buenos días. Yo voto por Vida No Te Vayas.
0: Vida No Te Vayas. Órale, está tomando la delantera Vida No Te Vayas, de los Yaguarú. Dice 8 mensajes diferentes días, nunca escuchan, pero las llamadas de los tóxicos diario cuentan. Qué suerte. Sí, la verdad, qué suerte.
13: ¿Qué onda, Andrés? No es el número de los Chabones ni de los tóxicos, pero yo voto por ¿Cuál? Sergio Mesa.
0: Sergio Mesa. Jorge Mesa. Jorge Mesa. A ver, por acá. Dice, hola Andrés, Río Verde atorado, ambos sentidos. Ah, ya, el tráiler este. No, oh, bueno. Sí está desquiciando la ciudad, ¿eh? En verdad.
14: Andresito recomendando Río Pan, eso ya es de dones, Andresito. No, ¿qué no, pasó?
0: No. Te voy a decir qué es lo que pasa. El año pasado o antepasado fui a la Fórmula 1 y andaban regalando Río Pan para la vida. ¡Te lo juro! Yo les dije, oye, ¿para qué es esto? Y ya me dijeron, para la gastritis. No es que... O sea, ya de ahí yo supe, dije, ¡ah!
15: Andresito, Andresito, buenos días, buenos días.
0: Buenas, buenas.
15: Voto por la 2 y reportándote que Boulevard Santiago, ambos sentidos, está totalmente casi, casi parado.
0: Gracias, saluditos. Furi.
16: Hola, Andresito, buenos días. Yo quiero votar por la número 2.
0: Número 2, comienzo el video. Gracias, Baigoncito, bonita mañana. Furby, últimos mensajes, pucha el play.
17: Buenos días, votamos, bueno, yo voto por la 1 y sugiero mejor una combinación de sonidos de chavos rucos. Bueno, más rucos que chavos, pero bueno. Baigón.
0: Baigoncito, gracias. A ver, Furby.
18: Buenos días, Andrés.
0: ¿Qué pasó, Marisol?
18: Excelente jueves.
0: Gracias, igual.
18: No, hombre, hay un trafical.
0: No me digas.
18: En todo San Luis.
0: No me
18: de
0: digas.
18: De verdad, todo San Luis hay demasiado trafical. Si mejor no salgan de sus casas, no lleven a sus hijos a la escuela, regrésense a dormir y sean felices.
0: Regresen al fresco de sus casas.
18: Yo voto por la canción de Yuridia, la cuarta. Y quiero que le envíes una felicitación a mi mejor amiga que cumple años.
0: ¿Cómo se
18: el
0: llama?
18: Día de hoy. Se llama Saraí.
0: Saraí.
18: Gracias, Andresito. Excelente jueves para todos.
0: Gracias.
18: Bye, go.
0: Bye, go. Saraí. Estas son las mañanitas que cantaba el Andrés.
19: ¡Feliz cumpleaños!
0: Tenemos rola ganadora en Exitoso, no sube el Furby.

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6: 8:29 en la frecuencia naranja, San Luisito. Muy buenos días, 8:29. Andrés Oviedo está al aire contigo hasta las 9 de la mañana y regalo boletos para qué crees, Ricardo Montaner, así es que pendientes, porque en este bloquecito musical, terminando este bloque, salen los boletos.
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26: Ok, ahora sí, ya las 8:54. Espero ya se haya aliviado el tráfico, pero si no, pues ¿qué creen? ¿Qué creen? Los voy a consentir. Los voy a consentir como se debe, Furbilain, por favor. Porque tengo boletos para que te lances a ver a Ricardo Montaner este sabadito. Sí, es el sábado, ¿no? El 8 de mayo. ¡Ah, no, es mañana! ¡Es mañana! Ok, tengo boletos. Así que me marcas de una vez al 444-477-1021. Contéstame con la frase ganadora. En todas partes, ponte Exa 101. Fácil y sencillo, ¿ok? Y de ahí vamos a jugar pregunta a pregunta. Recuerda que son 5 segundos para que me contestes cada pregunta. ¡Bueno!
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26: Hola, buenos días. ¿Quién habla?
27: Flor.
26: Flor, bienvenida a la frecuencia naranja, Flor. ¿Qué andas haciendo en un jueves a las 8:56 de la mañana?
27: En la trabajación.
26: ¿Dónde trabajas, Flor?
27: En una lavandería.
26: En una lavandería. Perfecto, Flor. Entonces, bienvenida, Flor. Dime, ¿para qué te reportas?
27: No te escucho.
26: ¿Para qué te reportas?
27: Ah, porque me vas a hacer el favor de regalarme boletos para irme a ver a Montaner.
26: Muy bien, pues bienvenida a la reta en Exa 101 Flor.
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26: Ok, Flor, vamos a jugar a La Reta. Te voy a hacer tres preguntas. Cada una vas a tener 5 segundos para que me contestes, ¿ok? Ojo, sí. Si se te acaba el tiempo, pues pierdes. No hay segundas oportunidades, ¿ok?
27: Ajá.
26: Tienes que contestarme antes de que suene la campanita. ¿Cuáles son esas campanitas? Por favor, mi estimado sí. Furby, ponle las campanitas a Flor. Me dijiste, ¿verdad? Ahí está. ¿Me recuerdas? Ah, sí, Flor. Entonces, si me contestas, me tienes que dar la respuesta antes de que suenen las campanitas. Si suenan las campanitas, es sinónimo de que ya se acabó el tiempo, ¿ok?
27: Sí.
26: Perfecto, Flor. Entonces, bienvenida y vamos a jugar. Flor, 5 segundos. Dime, por favor, las estaciones del año. Corre tiempo.
27: ¿Las qué?
26: Estaciones del año.
27: Primavera, verano, otoño, invierno.
26: Flor, Flor, Flor, Flor. ¿Sí? ¿Qué les estoy diciendo? ¿Qué les estoy diciendo?
27: Verano, otoño, invierno.
26: ¿Qué les estoy diciendo? Si suenan las campanitas y todavía no me diste la respuesta, es sinónimo de que se acabó el tiempo, Flor.
27: Es que no se escucha.
26: Ay, ay, no se escucha. Si hay, ahí me tienes con el radio. Ahí me tienes.
27: Donde yo trabajo están las máquinas secadoras y te estoy intentando escuchar.
26: A ver, Flor, párale a las secadoras. Te vamos a dar chance para... Párale, órale. No le va a pasar nada a la ropa.
27: Órale.
26: 10 segundos, no le pasa nada. ¿Ya lo paraste?
27: Ya.
26: Ok, ahora sí, Flor. Esta va a ser primer pregunta, ¿eh? ¿Ok? Sí. Bueno, perfecto. Mi estimadísima Flor, por favor, dime cómo se llama el mejor amigo de Harry Potter. ¡Corre tiempo!
27: Uy, no. No, ya perdí. Es que no veo Harry Potter, no me gusta.
26: No.
27: ¿Y qué crees? Que ayer hiciste esa pregunta en la mañana. Ajá. Y llegué a mi casa y mi hijo colecciona todo lo de Harry Potter y le pregunté y no me dijo.
26: ¿Qué? Regaña a tu hijo.
27: No me dijo.
26: Castígalo.
27: Me dejó hablando sola y no me dijo.
26: Castígalo, castígalo, por favor.
27: Ajá, me sabía la de Milhouse, que también preguntaste.
26: Fíjate,
27: mejor amigo de Bart.
26: Fíjate que no le costaba nada decirte, es Ron Weasley, no le costaba nada decirte eso.
27: ¿Es quién?
26: ¡Ron Weasley! Gracias. Hola, buenos días, ¿quién habla? Eso, bienvenido a Exa 101, ¿cómo te llamas?
7: David.
26: ¿Luis?
7: David.
26: Ah, David, bienvenido, David. ¿Qué andas haciendo a las 9 de la mañana, David?
7: Aquí en la trabajación.
26: Perfecto, David. ¿Para qué te reportas?
7: Para los boletos de Montaner.
26: Boletos para Montaner, perfecto. 3 preguntas, 5 segundos para cada una de ellas. ¿Estás listo?
7: Dame 2 segundos a lo que me dijo.
26: Ok.
7: Y...
26: cuando tú digas, ¿eh? No hay problema.
7: Listo.
26: Listo, ok. Muy bien, mi estimado David. Mate, literatura, deportes, farándula, absolutamente de todo te voy a preguntar. ¿Estamos?
7: Va, va, va.
26: Órale, perfecto. Ojo, si suenan las campanitas es sinónimo de que se acabó el tiempo. ¿Va? La respuesta me la tienes que decir antes que suenen las campanitas, ¿ok?
7: Ok.
26: Perfecto, entonces vamos con la primer pregunta. Y esto dice así. ¿Cómo se llama el caballo de Woody? ¡Corre tiempo! ¡Ay, no! ¡Estaba facilísima! ¡Sencillísima! ¡Ultra mega fácil! No lo puedo creer. Tú sí te la sabías, ¿no? ¿Cómo se llama el caballo de Woody? ¡Claro! Mira, pues dice, pues no te escuchó, pobre Flor. No, pues ni modo, ni modo. ¡Bueno!
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26: Hola, ¿quién habla?
8: Hola,
2: Oye, Andresito, soy Víctor.
26: ¿Qué pasó, Víctor?
2: Antes que nada, quiero decirte que gracias, porque siempre te mando mensajes y nunca me escuchas.
26: ¡Ay, Víctor! No, no empecemos, Víctor.
2: No, es que tú tienes mucha, mucha audiencia.
26: Ah, sí, me llegan un montón de mensajes, Víctor. Pero mira, entró tu llamada. ¿Para qué te reportas? ¿Nada más era el reclamo?
2: No, es que me tocó suerte. Por eso estaba emocionado.
26: Ah, bueno, ok, Víctor. ¿Hablas por los boletos de Montaner?
2: Sí.
26: Ok, 3 preguntas, 5 segundos para cada una de ellas. ¿Estamos?
2: Sí.
26: Ok. Vamos con la primera pregunta. Pon mucha atención. ¿Cómo se llama el caballo de Woody? ¡Corre tiempo!
2: Tiro al blanco.
26: ¿Tiro al blanco? Es correcto. Es correcto. Vamos con la siguiente pregunta, mi estimado Víctor. Vamos ahora con el área de matemáticas. ¿Eres bueno para los números o no?
2: Poquito, creo.
26: A ver, ahí te va. Tengo 3 operaciones. No, perdón, 6 operaciones. ¿Cuál quieres? Del 1 al 6, ¿cuál es la que quieres?
2: La 4.
26: La 4, perfecto. 5 segundos, Víctor. ¿Cuánto es 5 por 9? ¡Corre tiempo!
2: 45.
26: Es correcto. ¡Víctor! ¡Víctor! ¡Estás a una pregunta de llevarte estos boletos, Víctor! Esta pregunta no vale, ¿eh?
2: Es algo de extra que sea de lunes a viernes.
26: Ok, perfecto. Ya lo anotamos. Víctor, esa pregunta no vale, pero dime, si te ganas estos boletos, ¿qué vas a hacer con ellos? ¿A quién vas a llevar?
2: Se los voy a dar a mis hermanas, que son las que quieren ir.
26: ¿Cómo se llaman tus hermanas?
2: Mariana y Mónica.
26: Mariana y Mónica. Ok. Perfecto. Víctor, te falta una pregunta. Entonces, aquí nos vamos a ir a las preguntas de primaria. Son 100 preguntas de primaria las que tengo aquí. Del 1 al 100, ¿cuál es la que quieres?
2: El 18.
26: El 18. Pregunta número 18. Ok. Qué bueno que escogiste el 18, porque mira, en el 17 tenía... ¿Por dónde sale el sol? ¿Tú sabes por dónde sale el sol? No, ¿verdad? Está complicado.
2: No, ni idea.
26: Está complicado. Bueno, tú pediste la 18 y vamos con la pregunta número 18. Si me contestas correctamente, te vas a llevar estos boletos para Montaner. Y tu pregunta dice así, mi estimadísimo Víctor. 5 segundos para que me digas... ¿Cómo se llama el triángulo que tiene todos sus lados iguales? ¡Corre tiempo!
2: El triángulo equilátero.
26: ¿Estás seguro?
2: Sí.
26: Ya, ni modo, ya no puedes cambiar. Ya no puedes cambiar decisión-respuesta. El buen Víctor... que me dijo que participa por los boletos para regalárselos. ¿Cómo se llaman tus hermanas?
2: Mariana y Mónica.
26: Mariana y Mónica. Que aparte de todo, me habló reclamándome porque me manda muchos mensajes y que nunca los escucho, pero tuvo suerte y entró su llamada para participar por boletos para Montaner. Y a su respuesta, bueno, su pregunta, la número 18 era... ¿Cómo se le llama el triángulo que tiene todos los lados iguales? Víctor me dijo que es el triángulo equilátero. Y yo te digo, Víctor, que esa es una respuesta. Ay, mi estimadísimo Víctor. No. ¡Esa, Víctor, es una respuesta correcta! ¡Muchas felicidades, Víctor! ¡Tú muy bien! ¡Ya tienes esos boletitos para tus carnalas, Víctor! ¡Muchas felicidades! ¿Se cortó? ¡No, no me digas! Bueno, Víctor, mándame por favor por WhatsApp tu nombre completito, ¿sale? Aquí ya tenemos tu número registrado, entonces mándame nada más tu nombre completito, mi estimado Víctor. Muchísimas felicidades. Yo me despido, mi nombre es Jorge Andrés Oviedo. Gracias, te quedas con Has. Tiene más boletos para Montaner. Delis también tiene. Y en la tardecita vamos a seguir regalando más boletos. Cuídense mucho. Mi nombre es Jorge Andrés Oviedo. Gracias. Víctor, mándame tu nombre completo a través del WhatsApp, por favor. Fuímonos. Bye. Gracias, Uri. Gracias a toda la producción. Vámonos.
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2: Jueves TVT, 9 de la mañana con 30 minutos, 9 de la mañana con 30, saludándote desde la cabina naranja. Mi nombre es Jaz Herrera y voy a quedarme contigo hasta las 11, sí señor, en este jueves, jueves de música vieja. Oye, pues, ¿qué se va a armar? ¿Cómo está? ¿Cómo va tu actitud esta mañana? Espero que muy bien. Y te recuerdo que estoy a través del número de cabina, 444-477-1021, 444-477-1021 y, cómo no, el número de WhatsApp, que es el mismito. Así que, ya sabes, voy a regalar boletos para Ricardo Montaner el día de hoy, también para Mijares esta mañana, para mamá. Y, bueno, lo único que tienes que hacer es quedarte conmigo y decirme también qué quieres escuchar para esta mañana. Ahorita voy a platicar todo lo que anda aconteciendo en el mundo de, pues, en todo, ¿verdad? En todo, ahorita te platico. Temperatura en la capital potosina. La temperatura en la capital en este momento es de 26 grados centígrados, ¿ok? Para que tomes tus precauciones, para que te prevengas. Y nosotros ahora sí nos vamos con más rola. Viene David Guetta con Usher, se llama Without You. 9:31 minutos. Buenos días.

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2: Estamos de regreso a través de la frecuencia naranja Exa FM 102.1. Viene Carlos Vives con Te Dedico. Mi nombre es Jas Herrera y me quedo contigo hasta las 11. ¿Qué se va a armar? ¿Qué vas a querer escuchar esta mañana? Buenos días.

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11: Tenemos más rola, viene Olivia Dean con So Easy, 10 de la mañana con 21 minutos. Buenos días.

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0: ¡Ay, propuesta indecente! ¡Aplácate, Romeo Santos! Sonando en XFM 102.1, ya a las 10 de la mañana con 58 minutos. ¡10 de la mañana con 58! ¡Buenos días! No, hombre, ¿ya hasta qué hora, Has? ¡Hola!
1: ¡Buenos días! ¿Cómo andamos?
0: ¿Qué dice?
1: Hoy es jueves. Ay, ayer fue el recreo, hoy es jueves.
0: Por fin.
1: Hace calor. Fíjate
0: mucho
1: que
0: calor.
1: Cuando estaba morrillo dije, de grande quiero ser como Batman, que me pongan la batiseñal, ver la señal del murciélago, pero fracasejas. Ahora la única señal del murciélago que ves es la del bacacho. Oye, ponte para este, ahorita que andamos con eso de cuando quería ser grande, ponte la de Miguel Mateos, la de cuando sea grande. Saluditos, morrita, ánimo, un abrazote, excelente jueves.
0: ¡Gracias! Saludos a mi queridísimo Chiabón. Y tenemos entonces la número uno para esta mañana. Número uno de esta mañana de jueves. Juevesito sabroso, jueves TVT. Vámonos con el Santo Santo Jueves. ¡Ah, qué bonito!
2: Hoy es jueves de recordar.
3: Cuando yo escribí esta canción no existía ni Facebook, ni Twitter, ni hashtag.
2: Jueves TVT.
0: Jueves TVT y en la número uno tenemos propuesta.
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0: ¡Vieja! Jueves TVT, nene, ¿qué vas a hacer cuando seas grande? Mira, hasta se escucha vieja la rola, a ver, déjame ver. Ahí está. Ándale, esa se escucha mejor.

0: más grande, Miguel Mateos. O nos vamos con la número 2. Que tenemos en la número 2. Tenemos nada más y nada menos que también. Esta rola es más vieja, pero vieja de lo que le sigue, oye. Pero ah, qué buena rola.
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0: ¡Uy! Rola vieja. Esta para que veas si se pasó de lanza de lo viejo que está. Es Grupo ABBA, se llama Chiquitita en la número 2.
1: Alegría, chiquitita.
0: Acuérdate, es rola vieja.

Ok, esa es la número dos. Oh, nos vamos con la número tres. ¿Qué tenemos en la número tres? Algo también viejo. Algo de Manuel, se llama Chica de Humo. No, y sí, sí estuvo viejo esto, ¿eh? Para perderla después. Ay, sí estuvo pasado. No quiero hablar de este tema. Emmanuel con Chica de Humo. La vas a matar. Chica de humo. Chica de humo. Saludos a Iván Castillo. Dice por acá, voto por Chiquitita. Ok, vámonos con Chiquitita. Saludos para Iván. Te mando un fuerte abrazo. Gracias. Sí.

0: Híjole, esa canción me trae muy buenos recuerdos. Fíjate que le encantaba a mi papá. O sea, la ponía. ¡Ay! ¡Pásale, va! ¡Adivinen quién llegó! ¡Saluda, por favor, en estos micrófonos! Que, por cierto, acaba de ser su cumpleaños para que me la traten
1: días.
0: Bien. Joana Gil, por fin, en cabina. ¿Cómo están?
1: Oye, ¿ya? Yo dije, ya me jubilaron, ya me corrieron y no me enteré, ¿o qué?
0: Recién jubilada, recién cumpleañera, ¿cómo te la pasaste,
1: sí, ay, muy bien, me trataron muy bien. Yo creo que no como pastel hasta el otro año.
0: Oye, acabas de cumplir años el sábado.
1: Ajá.
0: El sábado fue tu
1: este
0: cumpleaños.
1: Sábado fue mi pumpe.
0: Entonces, para que me feliciten a Joana, por favor, para que me traten bien y la apapachen bien.
1: Por favor. Ay, muy bien, muy bien. Me faltó verte. Quedamos de que nos íbamos a ver.
0: Y nada. Y nada. Mira.
1: Parece hombre, ya puras falsas promesas.
0: Puras promesas. No, ya está. Sí. Ya.
1: Sí.
0: Como hombre estoy ya. Oigan, ya llegó Joana Gil. En lo que me dicen, ¿cuál dejamos? A ver.
2: Déjate la de chiquitita, Has. Saludos al Tegui.
0: Tegui, saludos
1: risa,
0: al
1: Tegui. La risa,
3: la risa. Hola, hola. Bien, buenos días. Y en lentes. Un saludo para el chabón. No voy a votar por su rola. Voy por la número 2. Yo voto por la número 2.
0: Ok, vamos con chiquitita. Perfecto. Vámonos con la número 2.
1: ¿Cuál
4: voto
1: chiquitita?
4: Voto por la 2, Has.
0: Por la 2. Es la de Grupo ABBA.
1: Ah, ok.
0: ¿Sí te acuerdas o no te tocó?
1: No, sí, me tocó.
0: Aparte estaba en trend en TikTok hace poquito, entonces
1: Sí, la he escuchado. La ponían ahí cuando limpiaban con este aromatizante morado en la casa.
3: Yo dije, ya se le subió el bacacho a la Has. Échenle unas galletas, María.
0: Échenle aire.
3: Ponte la del chabón.
0: Ok, vamos con la de Miguel Mateo Solá.
5: El Minion Morado. Los buscaron otra vez. Saludos a las dos.
0: ¡Gracias! ¡Hola!
6: Número 2. Hola, hola, hola. Buen día. La 1, cuando seas grande.
0: Ok, vamos con la número 1. Hola.
6: La número 2, la número 2.
0: Vamos si
6: no
0: con la número 2.
6: La dicen, las mujeres también son mentirosas. Saludos.
1: ¡Ay, hora! ¡Ay, hora!
0: Pero nosotras no.
1: No.
0: No, nosotras no.
1: O sea, hay de mujeres a mujeres.
0: Yo cuando miento es cuando mi poder, o sea, mi... ¿Cómo se dice? Este lado masculino se apodera de mí.
1: Sí. Cuando la testosterona se apodera.
0: Cuando se me sube tantito la testo, ahí miento.
5: Saludos a Lentes, ni yo voy a votar por la mía. Déjate chiquitita y felicidades y saludos a Joana.
1: Gracias.
5: Saludos al Parito Machín.
0: Saludos al Parito Machín también.
7: ¿Qué onda, Has? Buen día. Oye, la neta, ahora sí pusieron viejas de vieja, ¿no?
0: Pero viejas.
7: No se pasan de veras. Pero bueno, está bien. Ponte la 3 de Manuel.
0: Ok, esa vamos con la número 3. Saludos, bye.
1: Ay, esa no
5: la 1 y la 3, la 1 y la 3.
0: Ay, nadie las
6: dice. Que escoja la más bella de las ahorita bellas nomás que porque... está ahí a tu lado, Has.
0: A ver, mira, dice, que escoja la más bella de las bellas.
1: Sí, ¿sabes? ¿Quién es la más bella
6: de las bellas? Escoja la más bella de las bellas que está ahí a tu lado, Has.
1: Ay, la de chiquitita ella. También.
6: Amor platónico.
0: Amor platónico.
6: Ay, ¿quién es?
0: Dice güero. Aquí está, pero estaba foto de cuando era niño. Yo,
1: no manches, niños. Güero.
0: Oh, no, de sus niños.
1: Estoy
0: yo creo.
1: Fase bien harto.
0: Oye, y ahí está chiquitita, se quedan con Ava y con la chiquitita que tengo aquí al lado. Se quedan con Joana Gil hasta la 1 de la tarde.
1: Es correcto.
0: Retacho a las 3 de la tarde, viene Andrés a la 1 y...
1: Yo a las 5.
0: A las 5.
1: Es perfecto. Correcto.
0: Se quedan entonces con chiquitita, 11:06, cuídense mucho, soy Has Herrera y hasta el ratito. Llega a verte.

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1: 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Vámonos con más música. Where is my husband? 3 de la tarde con 48 minutos. Buenas, buenas.

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1: Oye, y bueno, también déjame contarte que, bueno, tenemos los mejores planes aquí en XFM 102.1. Y por cierto, te recuerdo que el 29 y 30 de mayo está el Festival del Vino aquí en San Luis Potosí. 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Sí, señor, vámonos con más música. Es Palouli en la Frecuencia Naranja.

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1: 4:13, las 4:13, más música en la frecuencia naranja. Escuchas XFM 102.1. Viene End of the World de Miley Cyrus. Oye, ¿listos para más boletos para Ricardo Montaner? Tengo los tuyos, ¿eh?

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18: Y tenemos más música, pero antes de eso déjame platicarte que te recomiendo 100% Texas Roadhouse. 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
18: 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Vámonos por el momento con Harry Styles, American Girls, 4:22.

0: Farruko en XFM 102.1. Ya a las 4 de la tarde con 28 minutos. Sí, señoras y señores, 4 de la tarde con 28 en este jueves TVT. Sí, señor. Oye, saludos por acá al conta Gastón que nos está escuchando. Gastón Martínez, te mando fuerte abrazo. Muchas gracias por sintonizarnos y por estar por acá al pendiente de la frecuencia naranja. ¡Gracias que nos escuchas! Oye, y también quiero mandarle saludos a mi queridísimo Jaime Martínez, coach. También te mando fuerte abrazo. Ay, mira, qué bonito, se siente que... Después me mandan mensajito, te estoy escuchando. Y yo, ay, muchas gracias. Te mando también un abrazo, tototototote. Esperando que estés teniendo un excelente jueves. Jueves ya casi fin de semana. Jueves ya casi... Viernes. Ay, viernes casi sabroso, ¿no? Ok, pero casi. Temperatura en la capital potosina en este momento, la temperatura en la capital, 30 grados centígrados, ¿ok? 30 grados centígrados, vamos a tener una máxima por ahí en un ratitito más de 31 grados. Y de ahí se supone que va a empezar a bajar, ¿eh? Se supone que empieza a bajar. Pero quién sabe, ya ves, San Luis Potosí. San Luis mágico. Propuestas para este jueves TVT, música vieja, música de mínimo 10 años atrás. ¿Qué se te antoja escuchar? Cuéntamelo todo. Y también por acá, saludos a mis hijas que andan aquí conmigo, Rafaela y Regina. Saludos a Rafaela y Regina de parte de Rafa. Rafa, te mando fuerte abrazo también. Y dice... Este no lo pongas al aire, ok. Ok, no lo pongo al aire entonces. A ver, hola.
1: Hola, hijas.
0: ¿Cómo estás?
1: Oye, ¿qué onda? Yo pensé que andaba en la Calinda hasta que vi bien en mi radio y dije, no, si estoy en Exa. Sí. Ya le iba a pedir una canción a Armando Lara.
0: Oye, con la del rey, pues cómo no, ¿verdad? Pero sigo siendo el rey, caramba. 4 con 30 minutos, ya las 4 con 30. A veces pasa.
2: Hola, Has, pues ponte la de More Than Friends de Daddy Yankee y Ina.
0: Uy, para este jueves TVT. Esa rola es buena, pero no me digas que ya tiene más de 10 años esa rola, ¿cómo crees? ¿En qué momento? ¿Cómo crees? Saludos a mi queridísimo Rafa también por acá que se anda reportando. Fuerte abrazo. ¡Feliz jueves! Jueves TVT, jueves caluroso, jueves sabroso. Acá me quedo contigo hasta las 5.

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2: Vamos con más música, 4:45 minutos. Viene Olivia Dean con So Easy.

0: Magic en XFM 102.1, ya a las 4 de la tarde con 50 minutos, 4 de la tarde con 50 más música, en este buen jueves TVT. Oye, ¿listos? Voy a regalar un boleto para... boleto doble para Ricardo Montaner. Boleto doble para Ricardo Montaner en este momento. A ver, ponme algo de fondo de Ricardo Montaner para inspirarnos en esta tarde. A ver, vamos a ver. Ponte algo ahí del Richie Montaner. Tú me das. Ay, oye, esa... me deja con un grito. Frase ganadora, ya sabes cómo responder porque vamos a jugar. Hola, buenas tardes, frase ganadora.
1: Yo escucho EXA FM 102.1.
0: Súper bien, ¿cómo te llamas?
1: Verónica.
0: Vero, ¿qué andas haciendo, Vero?
1: Aquí, terminando de comer.
0: Muy bien, Vero, pues provecho, ¿qué comiste, oye?
1: Picadillo.
0: Ay, qué rico, provecho. Oye, Vero, pregunta, ¿los boletos los quieres para ti o los quieres para tu mamá?
1: Para mí.
0: Ok, ¿qué tanto te gusta Ricardo Montaner del 1 al 10?
1: Pues un 7.
0: Un 7, perfecto, con eso, Vero. Tengo 3 preguntas para ti, 10 segundos para que me contestes cada una de ellas. Puede ser pregunta de cultura general, puede ser de Ricardo Montaner o de aquí de Exa FM. ¿Le entras?
1: Sí.
0: ¿Sí? Ok, venga pues, entonces ya te la sabes, 10 segundos y contestas después de tiempo de manera incorrecta o cuando suene la chicharra tengo que colgarte, ¿va?
1: Sí.
0: Venga pues, venga Vero. Vámonos con la pregunta número 1, Vero, y necesito que me digas, esta es de cultura general, perfecto, cultura general. Dime, Vero, ¿cómo o cuál es más bien la capital de China? Capital de China. Pekín. Siguiente llamada, vámonos con frase ganadora. Hola, buenas tardes, frase ganadora.
2: Yo escucho, 102.1.
0: Súper bien, ¿cómo te llamas?
2: Arturo.
0: Arturo, ¿qué andas haciendo, Arturo?
2: Aquí ando trabajando en la plataforma.
0: Muy bien, Arturo. Oye, no seas malito, nada más bájale un poquito a tu radio. Escúchame por tu teléfono.
2: Listo.
0: Para que no se sature esto. Oye, ya sabes, 3 preguntas, 10 segundos. ¿Le entras?
2: Dentro.
0: Ok, perfecto. Arturo, primera pregunta, esta es de cultura general. Necesito que me digas, ¿cuál es considerada la montaña más alta del mundo? ¡10 segundos! Ah, ok, esa es una respuesta correcta. Muy bien, muy bien.
2: Ya con esa.
0: No, ¿cuál que con esa? Espérese, son otras dos. Oye, Arturo, ¿qué tanto te gusta Ricardo Montaner? ¿Para quién quieres los boletos? ¿Para tu mamá o para ti?
2: Para mi mamá.
0: Ok, ¿y qué tanto te escuchas tú a Ricardo Montaner?
2: Sí, como un 6.
0: Un 6, más o menos, ok. Bueno, hijo mío, entonces toda la suerte del mundo, necesito que me digas cómo se llama esta canción de Ricardo Montaner, ¿ok? Ahí va, ponle una fácil, por favor. Presta mucha atención, necesito que escuches muy bien la rola porque no la voy a repetir, ¿ok? Presta mucha atención y dime cómo se llama esta canción de Ricardo Montaner.
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0: ¿Cómo?
2: Me va a extrañar.
0: Esa, híjole, esa es una respuesta. Ay, Arturo, esa es una respuesta correcta. ¡Éale! ¡Muy bien! Vente para acá, tú. Saludos a Joana que ya llegó. Ok, oye, vámonos con la siguiente. Última pregunta para que ya te lleves tus accesos. Última pregunta, ¿ok? ¿Estás listo?
2: Listo.
0: Perfecto, Arturo, necesito que me digas cómo se llama el locutor que está todos los días a la 1 de la tarde aquí en Exa FM 102.1. 10 segundos.
2: Super
0: Andrecito Viedo. ¡El boleto es tuyo, Arturo! ¡Felicidades! Para que te lleves a tu mamá, para que te vayas con ella o que sea lo que Dios quiera. Ahí está, muchas felicidades, Arturo. Oye, ¿a quién le mandamos saludos?
2: Ah, la que está ahí enfrente de ti en la mañana, le dije que era mi amor platónico.
0: Ah, tú eres el del amor platónico de Joana.
2: Me la voy a llevar a ella mejor.
0: Que te va a llevar a ti mejor a Ricardo Montaner, ¿ya escuchaste? Ay, a ver, pero ¿quién? O primero que nada, buenas tardes, ¿eh?
4: Buenas tardes a todos. A ver, no más escuché que vamos a ir a ver a Ricardo Montaner. A ver, escuchar.
0: Ahora sí ya te está escuchando Joana, Arturo. Ahora sí dile.
2: Que te voy a llevar a ti, Joana.
4: ¿A dónde?
2: Al de Montaner, me lo gané.
4: ¿Nos vamos a ir? ¿Cuándo es mañana?
0: Arturo, ahí estás ahí del ataque, es para tu mamá.
4: Ya estoy lista.
0: Ya te quieres llevar a Joana.
4: Nos vamos su mamá y yo. ¡Ah!
0: Mejor, ándale, me parece mejor.
2: Que se vayan conociendo.
0: Para que se vayan conociendo, ya la sé. Arturo, ¿cuál es tu terminación? Terminación de teléfono.
2: 6594.
0: Mándame tu nombre completo, Arturo, para darte indicaciones de cómo y cuándo recojas tus accesos, ¿ok?
2: Va que va.
0: Ya estás. Gracias. Mándale un beso a Joana, pues.
4: ¡Ay!
0: El amor. Gracias, Arturo. Bye.
2: Adiós.
0: Ay, Dios. Mira, ¿cómo lo traes?
4: Hola.
0: Ay, no, hombre. Viene arrasando la Joana. No. Oigan, pues ya nos vamos. Joana se va a quedar con más música. También tiene boletos para Ricardo Montaner. Se va a encargar de regalar los que faltan. Y pues yo ahora sí ya me despido. Me desconecto, pero los voy a dejar con un rolo.
4: Temón.
0: Una rolototota que me dijeron hace rato que pusiera y no la puse. Entonces, pues ahí les va.
4: Para que vean que no se le olvidó.
0: Entonces ahí vamos a poner la de Avicii, que es la de Levels. Porque ya está. Ya tiene rato esa rola, fíjate. Yo pensé que tenía un poquito menos de tiempo, pero no. Ay, la vida está pasando y el amor también.
4: Ya sé.
0: Cuídense mucho, 4:57. Se quedan con Joana Gil. Joana, la cabina es tuya.
4: Eso es todo. Aquí me quedo. ¿Les guste o no?
0: ¡Cuídense mucho! ¡Excelente y muy bonita tarde! Soy Jazz Herrera. ¡Hasta mañana!

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0: 5:19, estamos de regreso. Yo soy Joana Gil, estás escuchando Exa 102.1. Estoy aquí en nombre de Delis Guerrero, de tu güerita favorita. Oye, pues sí, quiero invitar a que te quedes conmigo porque tengo accesos. Accesos para mañana 8 de mayo, para que te vayas con tu mami, para que se vaya con la amiga, para que se vaya con la abuela, con la prima, con la tía, con el hermano, con el perro, con quien quiera, para irse a escuchar y a ver a Ricardo Montaner. Así que quédate conmigo porque en unos minutitos te voy a platicar qué es lo que tienes que hacer para llevarte esos accesos. ¿Qué es lo que tienes que hacer? Ojito, que solo tienes hoy y mañana para recogerlos, ¿ok? Así que ahorita te platico, nos vamos a ir a corte comercial y regresamos con más música. 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
3: Las 5:30, escuchas EXA 102.1. Oye, ¿y qué crees? Ricardo Montaner llega a San Luis Potosí con su gira El Último Regreso Tour. Y obviamente que aquí en EXA 102.1 queremos que te lleves esos accesos dobles para que consientas a tu mami. Claro que sí, en este mes de mayo, el mes de la mamá, que obviamente la tenemos que consentir todo el año, pero pues este es un día para aprovechar, como echarle más ganillas, ¿no? Y obviamente pues para que disfruten vivo los grandes éxitos del mismo Ricardo Montaner, el mismísimo venezolano. ¿Y qué crees? Este evento es mañana 8 de mayo en la Arena Potosí, así que esta es tu oportunidad para que me escribas al 444-477-1021, repito, 444-477-1021, me vas a mandar una fotito con tu mami. Bueno, si es que quieres llevar a tu mami, que de preferencia obviamente se lo vamos a regalar a una mami, a alguien que quiere ir con su mamá. Si su mamá quiere ir con su mamá, pues mejor, y así sucesivamente, ¿no? Entonces, de preferencia se los vamos a regalar a su mami. Mándame un mensaje al 444-477-1021, envíame una foto de ella o de ambos y cuéntenme cuál es su canción favorita y por qué es tan importante para ella ir a este concierto. ¿Cómo ha marcado Ricardo Montaner en la vida de esta persona para que digas, de plano, yo me la quiero llevar? Por lo tanto, nos vamos a ir con más música. Te voy a dejar con algo de Yandel y Latin Mafia. Esto es, ¿cómo es que se hace? Esto es, ¿cómo es que se hace? 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

0: Eso fue Sin Despedida de Carlos Rivera y Alejandro Fernández. 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
1: 5:52, estás escuchando Exa 102.1, 27 grados centígrados. Oigan, y se ve como nubladón. Se ve como nubladón, como que quiere refrescar, como que sí, como que no. O sea, como que va a estar la noche rica y chavocha. Oigan, nomás este rolón.

0: los audios. Algunos me mandaron audios.
1: Hola, pero... Joana, linda tarde.
0: Hola, hola.
1: Mira, bonita, nuestra mamá ya falleció hace 10 años.
0: No.
1: Pero pues lo nos dejó mucho. De legado las canciones de Ricardo Montaner. Mi hermana y yo tenemos el recuerdo de chiquitas que pues era uno de los artistas que escuchábamos su música. Entonces, pues la verdad como que sería una vibra bien chida que mi hermana y yo fuéramos al concierto,
0: claro,
1: cantáramos a todo pulmón. Híjole, muchas canciones, que podemos cantar de él. La verdad es que no hay así como una predilecta, pero pues probablemente a lo mejor va a ser como la de Me va a extrañar.
0: Extrañar.
1: La que más cantaríamos así a todo pulmón. Ojalá y si nos pudiéramos
0: y
1: ganar los boletos.
0: Sentirán.
1: Gracias, Joana, bonita tarde.
0: Ay, nomás ese rolón vamos a ponerlo. Que no habrá vida después de... Ay, hasta yo quiero ir también. Muchos me escribieron, chicuelos, muchos me escribieron o mandaron audio, pero miren, yo estoy viendo todos, estoy leyendo todos, pero ahorita le estoy dando prioridad a los audios, como que estoy escuchando los audios para que también los puedan escuchar ustedes. Y pues me voy a ir leyendo acá lo que me están mandando y todo. A ver, pero estoy buscando más audios. Dice por acá... Hola, me gustaría ganar para llevar a mi mamá porque le encanta la canción Tan Enamorados, justo lo que acaba de pasar. Chanti, ¿te acuerdas de mi papá? Yo creo que sí, están separados. Nos encanta ir a conciertos juntas. La foto es de un concierto de Yuridia, muy bien, en la Plaza de Toros. Comparto el gusto musical, muy bien, muy bien. Es que, pues mira, Ricardo Montaner es buenísimo, ¿eh?
2: Hola, mira, ya no está bien mi mamá. Pero no. Quisiera ganar los boletos porque tengo como muchas historias y sentimientos encontrados por ese artista. Por ejemplo, era uno de los artistas que le gustaba mucho a mi mamá y hay canciones pues que nos llevaban mucho.
0: Claro, claro.
2: Porque pues hablaban de, pues sí, de la vida, de lo que ha vivido mi mamá, de lo que vivió, de lo que pasó y pues ya falleció. Y unas canciones que pues... me hacen que la recuerde, por ejemplo, la de Me va a extrañar, entre otras, El poder de tu amor y todas esas, pues son canciones que me llevan mucho, me recuerdan mucho a mi mamá, pues la verdad si quisiera ir con uno de mis hijos a recordar esos, pues esos momentos tan padres que viví con mi mamá.
0: Claro, es que es mucha nostalgia, hoy nomás.

0: todos, todos, se los prometo que ahorita que voy a, nos vamos a ir con otra cancioncita, nos vamos a ir con algo de Grupo Frontera y Grupo Firme, esto es El Amor de Su Vida, y voy a seguir leyendo, porque no me voy a aventar todos los escritos aquí al aire, ¿verdad? Porque están un poco largos también, me están mandando fotos muy, muy bonitas, yo quiero reproducir audios, pero bueno, no, no pasa nada, ahorita los leemos, ahorita nos los aventamos.
1: Hola, hola, queremos ir al concierto de Ricardo Montaner. A mi mamá le encanta y yo desde niña escucho sus canciones. Nos encantaría ir al concierto y pasarnos el 10 de mayo festejando en el concierto de Ricardo Montaner.
0: Okay.
1: Su canción favorita, mami, es Tan Enamorados.
0: Eso, es,
1: nos encanta.
0: Está buenísima, y esta de también me va a extrañarte en esta buenísima. Pero bueno, vámonos con más música y regresamos. Por ahí les voy a estar mandando mensajitos a los que considere ganadores, porque tengo varios accesos, así que ustedes no se preocupen, varios van a poder disfrutar. Recuerden que pueden recogerlos hasta hoy a las 7 o mañana de 9 de la mañana a 2 y de 4 a 7, ¿ok? Aquí en las cabinas de Capitán Caldera. Pero esa información ya se las paso ahorita. Y recuerden, ahí se los vuelvo a poner en el mensaje. Es muy importante traer la copia de su INE, ¿ok? Vámonos con más música, las 5:58 en todas partes, ponte EXA.

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